Hola, ¿qué tal? ¿Cómo están? Muy, pero muy buen día. Son las 7 de la mañana y 17 minutos en toda la República Argentina. ¿Me escucha bien? Bueno, entonces le estoy preguntando al señor Fabio Andrés Ojeda, que hoy nos acompaña por ser viernes. Dijo, hoy voy a vivir un viernes desde temprano. Lo quiero vivir desde temprano. Así que bueno, le pidió por favor a Jorge que lo deje venir hoy. Y Jorge, en una concesión que hizo, dijo, bueno, está bien, te voy a dejar, porque sea la última vez. Exactamente, levantarse temprano con este fresco que tenemos, 13 grados de temperatura. ¿Querés otro rollo de cocina? Está afectado, está afectado. No, está muy bien, está muy bien, un ratito. Pasa que, bueno, sí, uno cuando se levanta, pasa eso. Así que bueno, gracias Fabio por estar acompañándonos. Y por supuesto, también el agradecimiento a todos ustedes que nos están acompañando desde esta hora de la mañana. Les empezamos a contar de que, bueno, tuvimos alerta meteorológico. Se cumplió en parte porque tuvimos mucho viento primero, antes de que llueva. Después llovió mucho, mucho llovió. La verdad, ya veremos si hay alguna medición de qué cantidad de milímetros tuvimos desde la noche de ayer. En realidad, bueno, la medición

Igual va a ser parcial, ¿no? Porque va a ser desde las 9 de la noche en adelante y empezó antes a llover un poco. Pero en definitiva, bueno, llovió toda la noche, llovió bastante. Hemos tenido algo de viento, algunas descargas eléctricas también. En este momento estamos ya con el cielo totalmente despejado, una hermosa mañana está arrancando, así que buenísimo, porque recordemos que hasta la madrugada de hoy, la mañana de hoy, todavía madrugada en realidad, estaba la alerta meteorológica, la alerta amarillo vigente, pero bueno, ahora ya desapareció inclusive de los teléfonos, ¿no? Cosa que por ahí a veces aparece, queda ahí dando vueltas, ahora no. Así que estamos arrancando este viernes 9 de mayo con todos ustedes, con 13 grados, 8 de mayo, perdón, 8, con una temperatura de 13 grados y bueno, una temperatura que va a ir bajando a medida que vaya transcurriendo el día. Esto es lo que se prevé. Porque durante el día de hoy, teóricamente, vamos a tener, ahora tenemos 13, va a ir subiendo un poco. Bueno, ahora cuando salga el sol, 7 y 10, está previsto que salga el sol en el día de hoy. Impresionante, ¿no? Cómo se va atrasando también. Pero bueno, no, está más o menos en hora. Vamos a ir teniendo temperaturas un poco más agradables. La máxima prevista para el día de hoy es de 20 grados. Pero cuando empiece a anochecer, ahí se va a venir para abajo la temperatura. Vamos a volver a tener, en este caso durante la madrugada, temperaturas bajas. Vamos a estar con un dígito de temperatura en el transcurso de la madrugada. Y bueno, al amanecer de mañana, teóricamente, vamos a tener 6 grados de temperatura. 6 de mínima. Hoy también dice que vamos a tener 6, pero en realidad no los tuvimos. Así que no sé en qué momento, digamos, estaba previsto que eso ocurra. Así que, bueno, observación climatológica a esta hora de la mañana. Acá, bueno, me corrige 11.2, dice la temperatura. Fresco, fresco a frío. Hace un ratito estaba, debe ser que, bueno, está empezando a bajar un poco por justamente lo que ocurre cuando empieza a amanecer, la humedad del 92%, la presión atmosférica de 996.2 hectopascales, el viento del sur a 35 kilómetros por hora, no, no se mueve una hoja a esta hora de la mañana. Pero bueno, una suave brisa del sur, ahora no se mueve una hoja literalmente, está todo quietísimo, por suerte, porque si tuviera movimiento estaría más frío todavía. Y en lo que se refiere a cómo va a continuar el clima entonces, máxima de 20 grados previstos para el día de hoy y a medida que vaya transcurriendo el día va a ir bajando la temperatura, sobre todo a la noche y hacia la madrugada del día de mañana. Es un poco más cauto el servicio meteorológico, porque esto que yo estaba leyendo antes es lo que uno lee todos los días en el celular, ¿no? Fijarse en el celular a ver cómo va a estar el clima, pero el servicio meteorológico es un poquitito más benevolente en cuanto a que no vamos a tener tan baja la temperatura, o sea, hoy por lo menos, perdón, mañana, después sí, toda la semana que viene, casi toda la semana que viene, las mínimas van a estar en un dígito. Para mañana sábado mínima de 8, máxima 16, va a estar fresco el sábado. Bueno, antes que nada, me fijo el tema de la lluvia. Lluvia no vamos a tener, cosa que podría ser también, porque bueno, ustedes saben, otoño e invierno, estación lluviosa aquí en la provincia de Misiones. Sábado mínima 8, máxima 16, con cielo parcialmente a mayormente nublado. El domingo algo nublado a despejado, mínima de 6 grados, máxima de 16 grados. El lunes cielo despejado, mínima de 6, máxima de 20. Y bueno, así vamos a transcurrir el resto de la semana. Va a ir subiendo un poquitito la mínima, 7, el martes y el miércoles, 8, el jueves. El día más caluroso, entre comillas, de la semana va a ser el miércoles con una máxima de 24 grados, pero tranqui. Así que, bueno, se van a mantener los días frescos, los arranques frescos sobre todo, frescos a fríos en realidad. Y bueno, el Servicio Meteorológico Nacional no prevé ninguna lluvia para lo que es de la semana, esta semana en adelante. Sí, para los próximos 7 días no se prevén lluvias, vamos a tener mínimas por debajo de un dígito entonces.
de los dos dígitos, perdón. Hoy, para hoy 10 era la mínima, para mañana 8, para el domingo 6, igual que para el lunes, 7 para el martes y para el miércoles, 8 para el jueves, y bueno, con un clima entonces fresco a frío y en este caso cielo despejado a parcialmente nublado. Vamos a estar teniendo ese día, por ejemplo, el miércoles, algo de viento norte, poquito, por el tema también de la que va a subir un poquito la temperatura, pero después tampoco, por lo que estoy mirando, vientos fuertes, así que bueno, parece que va a ser tolerable. De hecho, el día en el que más viento va a haber, seguramente, según el servicio meteorológico, será el día de mañana sábado, ¿sí? Así que bueno, fútbol, ¿cuándo hay? ¿Fútbol? ¿Estás jugando al fútbol? ¿Cuándo hay? Fin de semana.

0: Todo lo demás, cero, arranca el lunes y pensiones no contributivas, 0 y 1. Así que eso para la semana que viene en cuanto al tema de pagos. Y como de costumbre, a esta hora de la mañana, son las 7 y 25, te recuerdo un poco qué pasó, que pasaron unas cuantas cosas aparte con el tema de los servicios, porque tuvimos, mejor dicho, varios cortes de energía eléctrica en varias líneas, ¿sí? Informaba la CELO que a lo largo, o sea, de que comenzó, en realidad no de que comenzó, porque ayer al mediodía, casi sobre el mediodía, se cortó la luz en línea Pergamino, por ejemplo, acá 11 y algo eran, y casi antes de las 12, y se cortó la luz con el viento, no por el viento, por el accionar de las ramas contra las líneas de electricidad, ¿no? Hay ramas de árboles que realmente están muy, muy largas. Bueno, el asunto es que las intensas ráfagas de viento, informaba la CELO ayer a la tardecita, noche, registradas en la tarde de este jueves, ocasionaron inconvenientes en distintas líneas eléctricas urbanas y también rurales, tanto de la cooperativa como de EMSA. Y bueno, el personal de la CELO estaba trabajando para restablecer el servicio en las zonas afectadas, y después a la noche, cuando se cortó en todos lados, o casi en todos lados, se cortaron Américas, Pergamino, Campo Ramón, Sección Novena y Zona Paraje de la Reserva, Línea Los Helechos. Se había caído un transformador en la intersección de San Francisco y Quito, en la línea Los Helechos, de la línea Los Helechos. Y línea Alberdi y línea Florentino Medino, todas esas estaban cortadas, más o menos después de las 8 de la noche. Así que bueno, se empezó a trabajar para restablecer todos los servicios, y con el devenir de la noche, además se agregó también que había quedado fuera de servicio línea San Martín, desde el reconectador de la Calo en adelante, afectando a Guaraní, Samambayas, Yapeyú, Villa Armonía, Villa Industrial y zonas de influencia. Así que a tenerlo en cuenta entonces esto que pasó anoche. Suponemos de que todo volvió a la normalidad, ¿no? Así que esto en cuanto al tema de servicios, ¿sí? Tuvimos unos cuantos inconvenientes en lo que se refiere al tema de servicios en el transcurso de la noche del día de ayer. Son las 7 de la mañana y 27 minutos. Hacemos la primera pausa y ya al regreso te empezamos a contar algunas de las cosas más destacadas de las últimas horas. Ya venimos.
1: 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En nuestros estudios es la hora 7:28 minutos. 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

0: 7:35 en la República Argentina, y aquí estamos entonces descorriendo la cortina de esta nueva mañana, de la mañana de este día viernes 8 de mayo de 2026, en el que se celebran unas cuantas cosas que ya te voy a contar enseguida. Antes te cuento que anoche ganó River, ¿sí? Por la Copa Sudamericana, sobre la hora. Estaba empatando 1-1 y estaba ganando 1-0 primero. Después estaba empatando 1-1 con Carabobo Fútbol Club de Venezuela. Y en el minuto 96 llegó el gol de Salas para que River termine entonces 2-1 arriba. Un partido que tuvo algunos roces porque tuvo también un par de expulsados, ¿sí? Así que todo para River. Ah, bueno, está bien. Ah, ¿le robaron? ¿En serio? ¿Qué le robaron? Yo no vi todo el partido. ¿Le expulsaron al arquero Beltrán? Sí. Minuto 86. Bueno, tengo que ver el resumen. Así que está bajo discusión ese tema en este momento. Está haciendo TT. Está haciendo Trend Topic el tema. ¿Cómo? ¿El penal que le cobraron a River tampoco fue? Bueno. Che, estamos a turno entonces. Mal, épico triunfo de River en Venezuela. Falló un penal, le empataron con 10, le echaron a Beltrán y atajó Viña. Así que todo eso pasó en un partido. Dice que Coudet, después, en las declaraciones que hizo posteriores al partido, comentó que tuvo una charla con el plantel. También y bromeó sobre Viña y pidió que la ambición de ganar supera el miedo a perder, o sea, que tengan más ganas de ganar que miedo de perder, sería, ¿no? Un triunfo infartante terminó siendo, ¿no? Que sostuvo River anoche entonces sobre Carabobo por la Copa Sudamericana. Y bueno, concretamente, ¿qué fue lo que en definitiva habla Coudet con sus jugadores? Destacó Matías Viña por hacer las veces de arquero por la expulsión de Beltrán, porque ya había agotado todos los cambios, aparte de River. Y bueno, la mentalidad del plantel en esos minutos finales, donde lograron la victoria. Y bueno, la conversación con el plantel previo al juego, después de los malos rendimientos también en los partidos anteriores, ¿no? O sea que Viña fue una especie de, ¿cómo se llama? Enzo Pérez, en su momento, que jugaba arquero, ¿no? Así que bueno, algo de lo que tiene que ver con esta situación particular, lo de Viña poniéndose los guantes, ocupando el arco después de la expulsión de Beltrán. Dijo, lo vi muy bien a Viña, se rió. Ahí es cuando decís, ¿quién va? ¿No? Cuando te quedás en esta situación. Más allá de que tenés dos o tres candidatos, hay que meterse ahí. En las pelotas paradas sobre el final metíamos a Pesela más cerca, porque obviamente no está acostumbrado al juego aéreo, dijo. Así que, en definitiva, terminó, partido insólito fue. Lo de Beltrán fue una faltita, digamos, porque no fue una ocasión, no era un gol hecho, digamos, que... Beltrán sale fuera del área, lejos. Estaban regresando cuando comete la falta sus compañeros, defensores, me estoy refiriendo. Beltrán sale muy afuera del área, va a tratar de disputar la pelota con los pies, y en el resbalón, más que nada, se lo lleva un poquito puesto, pero hasta ahí, digamos, no es una cosa que interrumpió una jugada que sí o sí iba a terminar siendo gol. Con lo cual, bueno, en definitiva, le pasó esto a Beltrán, el arquero, el joven arquero de River, en el marco del partido. Iba minuto 85, ¿sí? Minuto 85 del partido, ¿no? Así que bueno, y ahí se entran a mirar todos a ver quién va. Y bueno, Viña sin mayor titubeo. Es más, toca primero la pelota Beltrán. Beltrán, cuando va a disputarla con los pies, toca la pelota. Por eso lo empieza a mirar medio raro, por decirlo, al árbitro cuando lo ve venir, diciendo, o sea, no pasó nada. Así que bueno, y Viña, ahí cuando va saliendo del tren, de una, ya se entra a sacar la camiseta y dice, dame. Y se hace cargo, ¿no? La verdad que para un jugador de campo es una situación, sabemos que esto se ensaya, cada tanto seguramente se va a entrenar, pero bueno, la verdad que sorprendido hasta el propio Beltrán, digamos, de que lo hayan expulsado, medio raro, los arqueros suplentes que estaban ahí al cohete, pues ya no podían entrar, lo ayudaron un poco a Viña a ponerse los guantes, pues no sabía ni cómo ponerse los guantes. Pero bueno, la verdad que una cosa bastante extraña que pasó ayer y que terminó entonces con ese triunfo de River, aún a pesar de esas situaciones frente al equipo venezolano de Carabobo. Hubo otros encuentros, por supuesto, también de Copa Sudamericana, pero vamos a mencionar solamente los partidos que por torneos, en este caso continentales, también tuvieron como protagonistas a equipos argentinos. Platense, por ejemplo, recibió a Peñarol de Montevideo y empató 1-1 en el día de ayer. Y bueno, y eso es todo, amigos, porque después no hubo otros equipos argentinos que hayan jugado en el transcurso del día de ayer. Sí, por ahí algunos resultados bastante particulares, como por ejemplo el triunfo de Bragantino como visitante frente a Blooming Boliviano 6-0. O sea, se fue a Bolivia a jugar Bragantino y le ganó 6-0 al Blooming. Y el triunfo de Millonarios frente al equipo también uruguayo, en este caso, Boston River, 4-2. ¿Sí? Algunos resultados un poco abultados que se registraron en el transcurso del día de ayer. Y también en el día de ayer hubo festejo alocado del Dibu Martínez, porque su equipo, el Aston Villa, clasificó a la final de una copa que está jugando, que es la, en este caso, Europa League, ¿sí? Sería la segunda, lo que es nuestro equivalente a la Copa Sudamericana. Le ganó 4-0 al Nottingham, en el global quedó 4-1, y bueno, y de esa manera clasificaron a la final de la Europa League contra el Friburgo, van a estar jugando, que es un equipo alemán, ¿sí? Así que bueno, eso entonces en cuanto a lo futbolístico. Y bueno, como les dije, festejó alocado a Dibu Martínez, que festejó colgándose del arco, parecía un mono, en la final de la, llevando la final a la de la Europa League entonces. Y bueno, también teniendo ahí unas cositas con los rivales, porque viste que a Dibu Martínez le gusta el roce también con los rivales. Así que bueno, algo de lo que tiene que ver también con lo futbolístico y de lo que tiene que ver en este caso con lo deportivo puntualmente, en el inicio de nuestro programa, comentándoles algunas cuestiones destacadas de las últimas horas. Después vamos a mencionar también algunas otras cosas, porque la verdad que se están viviendo momentos muy álgidos en el Real Madrid, por ejemplo, después de que se quedó fuera de todo. Se agarraron a las ñapis dos jugadores. Uno quedó con una contusión en la cabeza, lo tuvieron que mandar al hospital. O sea, están re loco esto. Se están amasijando. Aparte, encima, después los jugadores tampoco es que lo tienen en cuenta. Al contrario, al técnico le dicen el cono. ¿Sí? A Arbeloa le dicen el cono. No le dan bola, y sí, porque es un cono, justamente. Así que, bueno, alguna de las cuestiones que tienen que ver con lo deportivo. Hoy a las 9:30 de la mañana va a haber una conferencia de prensa sobre la presentación de la Cumbre de Negocios y Recursos Naturales Renovables, supongo yo, RNR, a las 9:30, acá a nivel local, en la ciudad de Oberá, ¿sí? Así que bueno, esto va a ocurrir en el día de hoy. Hoy también se está llevando adelante, en este caso, un operativo, ¿sí? Se iba a llevar a cabo, en realidad, un operativo que quedó suspendido finalmente, una parada saludable en la escuela 788, se iba a hacer la parada saludable. Pero bueno, quedó suspendida hoy a la madrugada, muy a la madrugada. Avisaron de que no se iba a hacer finalmente esta parada saludable en la escuela 788, tampoco comentaron cuándo se va a realizar finalmente. Pero bueno, en un principio estaba previsto para que esto se desarrolle en el día de hoy, en la escuela 788, y no va a ocurrir así. Así que, bueno, para que lo tengan en cuenta, ¿sí? Ya se presentó la canción del Mundial, ¿eh? La canta Shakira de nuevo, volvió Shakira al Mundial. Así que bueno, como para que más o menos tengan en cuenta eso, ya la van a encontrar seguramente a la canción de Shakira, entonces, la nueva canción de Shakira con respecto a el Mundial entonces de 2026. Bueno, en lo que tiene que ver con otros temas, ayer estuvo Adorni con Fantino, ¿sí? Fue, digamos, a un lugar amigo, ¿no? Para dar declaraciones, en este caso Adorni, que vivió unos momentos un poco complicados en el día de ayer y antes de ayer, antes de anoche, porque recuerden ustedes que la que hizo declaraciones fue Patricia Bullrich, que había dicho que Adorni tenía que presentar sí o sí ya su declaración jurada para que se deje de discutir sobre el tema de si estaba bien o estaba mal o dónde se había sacado la guita para hacer todas las cosas que hizo. Pero a su vez, qué sé yo, ¿no? Serán seguramente los magistrados los que consideren todo esto, los jueces, me refiero, que están investigando esta situación, y los fiscales, ¿no? El fiscal. Concretamente, el fiscal y el juez, porque son uno y uno. Porque ahora resulta que apareció una herencia que cobró Adorni de sus padres. Bueno, se verá si le cierra el número, porque no dejemos de tener en cuenta también de que a la gente que le compró los departamentos le pidió prestado plata, a su vez, ¿no? Así que bueno, lo cierto es que, a ver, lo que dijo Patricia Bullrich, muchos lo leyeron como una apretada a Adorni, ¿sí? Hay que decir también que dentro del gobierno, a lo mejor la única que estaba en condiciones y con una autonomía política suficiente como para agarrar y salir a decir algo sobre Adorni, que no sea lo que todo el mundo dice, que Manuel no hizo nada, que tiene, está todo, que ya se va a aclarar y que toda la pavada que digamos que se dice, pues en realidad dice ya se va a aclarar, pero no se aclara nada, es Patricia Bullrich, que es medio socia, digamos, de gobierno, y aparte senadora, no es integrante de gabinete. O sea, ella tiene otra categoría. Entonces, o sea, no es lo mismo que un ministro. Un ministro lo llamó Milei y le dijo, che, ¿querés ser ministro? Sí, bueno, vino, lo nombró él. Patricia Bullrich fue la persona gracias a la cual, entre otras cosas, Milei ganó las elecciones también, ¿no? Además de que, de todo lo que pasó. Porque en definitiva, Bullrich fue la que volcó también a gran parte del PRO a favor de Milei, con lo cual ella está y reviste otra categoría. Por eso tiene la autonomía como para salir a decir algunas cosas que los otros no pueden. Y es la contrincante a sí mismo, la rival, digamos, de Adorni como futuros candidatos a jefe de gobierno en la ciudad de Buenos Aires. Hay muchos que leían en esa clave eso que dijo ella de que tenía que presentar ya y como que era una apretada Adorni, bueno, lo que sea. O sea, acá, digamos, no había que quedarse brazos cruzados. Por el lado de los libertarios, solamente flores para Patricia Bullrich, y Adorni la calificó como una fenómena, ¿sí? Y que, o sea, no confrontó, obviamente, y dijo que va a presentar la declaración jurada lo antes posible, no dijo cuándo tampoco, y bueno, habló por primera vez también después de que se produjo la declaración de contratista que dijo que Adorni le había pagado $145,000 en FT, ¿sí? Y en negro para las refacciones en su casa del country de Indio Cuá, después de lo cual justamente Bullrich salió a decir que, bueno, era una exigencia ya esto de que tenga que presentar la declaración jurada. Milei lo volvió a ratificar antes de ayer. Nunca se me pasó por la cabeza irme, dijo también Adorni en esa entrevista. Está clarísimo que nunca pasó por su cabeza irse. Y bueno, también nuevamente no dio ninguna explicación sobre sus bienes porque dijo que no quiere entorpecer a la justicia. En realidad, no entorpece a la justicia. No sé qué le dirá su abogado o no sé qué información eventualmente estará ocultando probablemente a Adorni o no. Pero por lo pronto, o sea, si él dijera, yo tengo esto y esto y esto, esto lo tengo de acá, esto lo tengo de allá, heredé esta guita, pedí prestado porque justo cuando quería comprar no tenía, y, o sea, da una explicación más o menos plausible de cómo tiene, digamos, para que deje de estar en todo caso en discusión su patrimonio, bueno, o sea, se va a ver como un buen gesto en definitiva. Desde el momento en el que se niega a dar ninguna precisión es cuando se empiezan a suponer cosas. Cuando se empieza a suponer o cuando a la gente le entra a meterse en la cabeza de que la guita no es blanca. Cuando no se dan explicaciones. Pero bueno, cada uno elige la estrategia que quiere, ¿no? Pato es una fenómena, dijo, ¿sí? El spoileo es porque la gente sabía que la iba a presentar a la declaración jurada antes del vencimiento, que se extendió. Yo comenté que le iba a presentar, que no iba a esperar al vencimiento. Me spoileó que la iba a presentar antes. O sea, ¿viste cuando parece que vos querés acomodar las cosas? O sea, como que Patricia Bullrich dijo antes de que ellos digan, pero que ya se había hablado, ¿entendés? Bueno, se ve que no quieren pelear con Patricia Bullrich. Claro, eso está clarísimo. Está más claro que quieran aclarar inclusive cómo es el tema de la plata. Y el asunto es que en la Cámara de Diputados ahora hay una ofensiva para ver si logran una interpelación, obviamente, los diputados opositores. Por lo pronto, a ver, no estaban en condiciones de tener ese número. Pero la verdad es que, bueno, están tratando de hacerlo, en definitiva, de todas maneras, ¿no? Así que, bueno, hacemos una breve pausa. Enseguida venimos, 7:52.
1: 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En nuestros estudios es la hora 7:53. 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

0: Son las 8 de la mañana en la República Argentina y hoy se conmemora el Día de la Patrona de la República Argentina, la Virgen de Luján. Así que hoy se da esta conmemoración litúrgica que se está recordando precisamente en el día de hoy, Día de la Virgen de Luján, Patrona de la Argentina. Tal vez hayas escuchado la historia de cómo la Virgen de Luján terminó en Luján, ¿no? Bueno, te la cuento rapidito. El asunto es que todo comenzó cuando un portugués que vivía en Santiago del Estero le pidió a otro portugués que le enviara desde Brasil una imagen de la Inmaculada Concepción de María. 2 años después llegaron, o sea, viste que las cosas no eran como ahora. O sea, no era Shane, no existía. 2 años después llegaron dos figuras al puerto de Buenos Aires, dos figuras de la Inmaculada Concepción. Cuando las estaban llevando rumbo a Santiago del Estero, una de las imágenes se frenó sola en Celaya, partido de Pilar. Los conductores supusieron que la carga era demasiada, sacaron el peso, pero la carreta no se movía. Entonces sacaron el cajón en donde estaba la Virgen, porque era una imagen de qué material está más acá. Era, digamos, de barro cocido, tipo una cerámica, ¿no? Sacan la imagen y ahí sí pudieron avanzar. O sea, ponían la imagen y la carreta no se movía. Bajaron la imagen y ahí podían avanzar. Varias veces repitieron la acción, pero pues no querían dejar la imagen de la Virgen porque la estaban llevando a Santiago del Estero. Bueno, varias veces lo hicieron hasta que dijeron, bueno, evidentemente la Virgen se quiere quedar acá. Aparte, o sea, la sacaban y el carro avanzaba. Entonces, bueno, fue que llegaron a la conclusión de que la Virgen se quería quedar ahí, que era, además, la orilla del río Luján. ¿Sí? Esa estatua, que es chiquita, o sea, mide 38 centímetros, es una cosa, digamos, así como ustedes están viendo, ¿no? Claramente, tenemos la ventaja de que no nos ven a esta hora, después más tarde sí los ven. Cuando digan así, van a ver qué tamaño están haciendo. Construida en arcilla cocida, todavía está en la Basílica de Luján, esa imagen, que fue construida a 5 leguas del lugar en donde se colocó la pequeña escultura por primera vez. Así que bueno, es una representación de la imagen de Cristo, considerada patrona de la Argentina, y por eso hoy se le realizan ofrendas y peregrinaciones al templo que la alberga en Luján. ¿Sí? Así que por eso la Virgen de Luján es de Luján, primero. Y bueno, ocurrió un día como hoy esto, evidentemente. Aunque no dice que haya sido... dice. Esto pasó el 8 de mayo de 1630. ¿Sí? Así que bueno, sí coincide con, o sea, porque por ahí la entronizaron en la fecha, bueno, como sea, pero coincide con la fecha entonces en que pasó todo esto que les estoy contando. Además, bueno, hay otras conmemoraciones. Por ejemplo, un día como hoy, en el año 1886, nacía un invento revolucionario para el mundo. El mundo iba a marcar un antes y un después de esto. Se inventó la Coca-Cola. ¿Sí? Se inventó la Coca-Cola, la inventó un señor que se llamaba John Stitt Pemberton, ¿sí? Que creo que se la compraron después a la receta, por 2 mangos también, una onda lo de McDonald's, ¿no? Y bueno, en definitiva, tuvo la buena fortuna de inventar la Coca-Cola. También, por si la querés saludar, avisale a, ¿cómo se llamaba? El venezolano que cantaba con ella, no sé si era venezolano o qué, que le mande un mensaje a Marta Sánchez porque cumple años en el día de hoy. Así que bueno, también hoy se conmemora, esta es importante para los beatleros, porque hoy salía el último disco de los Beatles, Let It Be. Así que bueno, que tiene varios hits, obviamente. en el año 1970. Salía el último disco de los Beatles, entonces, entre otras canciones, Don't Let Me Down. Bueno, muchas canciones muy conocidas. Bueno, hoy es el cumpleaños de Enrique Iglesias, también se le manda saludos. Hoy Monzón retenía su corona un día como hoy, en el año 71, ganándole por abandono al italiano Nino Benvenuti, una pelea también muy emblemática. Por otro lado, bueno, también la Unión Soviética en el año 84 decidía boicotear la participación de los países en general, y de hecho tuvo cierto éxito porque 13 siguieron su ejemplo. No participaron de los Juegos Olímpicos de Los Ángeles, ¿sí? Que se había justamente disputado en esa ciudad, se habían organizado en esa ciudad norteamericana. Mira, ya hace 14 años que murió Caloi, el papá de Clemente, un gran historietista y dibujante argentino. Hace 2 años ya que también murió Rita Lee, la música brasileña estaba atravesando, creo, un momento de salud bastante complicado, Rita, antes de fallecer. Y un día como hoy, muy importante también, un señor que se llama Robert Francis Prevost era nombrado papa hace un año. León XIV era nombrado papa, así como hizo un año, hace poquito, que falleció Francisco. Bueno, al tiempo pasa esto también de que fue nombrado y elegido León XIV entonces como nuevo papa de la Iglesia Católica. También es el Día Mundial de la Cruz Roja, el Día Mundial del Cáncer de Ovario. Tenemos algo ahí de lo que tiene que ver con el ALSEC también, que vamos a ver si compartimos en el día de hoy. También se celebra el Día Nacional de la Lucha contra la Violencia Institucional, entre otras cosas, ¿no? El Día de la Cruz Roja y de la Media Luna Roja también. Así que bueno, algunas cosas que tienen que ver entonces con las conmemoraciones del día de hoy. Hoy hay partido por Copa Argentina, ¿sí? Van a enfrentarse Banfield y San Martín de Tucumán. Ese es el único partido que va a tener como protagonistas a lo mejor a equipos más conocidos, porque bueno, después ya no hay ningún otro partido que se dispute, por lo menos hoy, en lo que tiene que ver con equipos un poco más de primera división, porque la liga profesional se empieza a jugar en el día de mañana. Mañana, sábado, ¿sí? Mañana juega Boca, por ejemplo, contra Huracán. Y mañana juega Independiente Rivadavia, que es el equipo sensación del momento, Independiente Rivadavia. Clasificado ya a la siguiente fase de la Copa Libertadores, puntero de su grupo en el fútbol argentino. La verdad, le está yendo muy bien. En cualquier momento van a empezar a decir de que Villa es el mejor jugador del fútbol argentino, así como venimos. Por detrás de Paredes. Por detrás de Paredes. Así que, bueno, para nuestro amigo Guille, Belgrano va a ir a visitar a Talleres. Talleres Belgrano. Talleres Belgrano, el clásico, mañana a las 16:30. Y ahí me va a decir, en este caso, Guille me va a decir, no es el clásico. ¿Sí? Porque tengo entendido que el clásico es con Racing de Córdoba. ¿Sí? Pero bueno, viste que los que no sabemos, mezclamos todo. Clásico en primera, claro, obviamente. Bueno, podría ser un clásico ponerle con Instituto, que también está en primera, ahora en este momento, ¿no? Así que bueno, eso entonces en lo que tiene que ver con el fútbol, cosas que se van a estar disputando en el día de mañana. Un aviso para los vecinos de Campo Ramón, que pueblo y alrededores tienen hasta hoy, sería para hacer podas, ¿sí? Desde servicios públicos les informaban a los vecinos de Campo Ramón que los camiones municipales iban a estar recorriendo el casco céntrico y barrios adyacentes de Campo Ramón la semana que viene únicamente. Así que por eso les piden de que solamente hasta esta semana hagan las podas. O sea, todavía les quedan los días de hoy y mañana. Así que es importante que la realicen, depositen los gajos prolijamente en las veredas, lo más rápido posible. En Villa Bonita la poda debe comenzar la semana que viene para que los camiones lleguen en tiempo y forma más adelante. Así que bueno, eso entonces. El veterinario municipal ahí en Campo Ramón va a estar en la plaza en Villa Bonita, tengo entendido. Hoy, ¿sí? De 8 a 11:30, ahora desde hace un ratito está el veterinario municipal de Campo Ramón en la Plaza Villa Bonita. Así que bueno, también en estos días se hizo la presentación y se presentó el proyecto Guardianes del Monte 2026 junto a Ruta Verde, con presencia de directivos de Campo Ramón y supervisores escolares. Esto es algo escolar, ¿sí? Y en esta edición, este programa educativo ambiental, que se vuelve a articular con las escuelas del municipio, incorpora a Ruta Verde, un proyecto que tiene como objetivo crear una ruta biológica de flora nativa desde el sur al norte del país, identificando a cada escuela emprendimientos turísticos con una baldosa verde que representa el compromiso con la naturaleza. Ambas iniciativas buscan fortalecer el vínculo de los estudiantes con el monte en el pueblo de Campo Ramón y promover acciones de conservación. Está bueno, está interesante. Así que Ruta Verde, entonces, esto que está promoviendo la gente de Campo Ramón. Y nos vamos por un momento también a algunas otras novedades, como para dejar un panorama, no digo ya, voy a dejar un panorama completo, pero en definitiva un panorama bastante completo de algunas cuestiones que tienen que ver, en este caso, con lo policial, ¿sí? Primero, nuestro saludo a la Policía de Misiones, porque hoy se están cumpliendo 170 años de la creación de la Policía de Misiones. Así que bueno, este 8 de mayo hoy está cumpliendo 170 años de historia institucional la Policía de Misiones. Así que bueno, incluso, o sea, como ustedes se darán una idea, muchísimo antes de que Misiones sea formalmente o esté formalmente constituida. Porque hace 170 años no éramos Misiones todavía acá. Así que bueno, esto que fue creado en aquella época, que no se limitaba a simplemente prevenir el delito, sino que era una autoridad total en el territorio, porque bueno, hacían de todo, obviamente, a caballo, a pie. Como ustedes se imaginarán, hace 170 años, con lo que había, ¿no? Así que bueno, hoy entonces se está cumpliendo 170 años la Policía de Misiones. Y a ver si tenemos acá este programa de actividades también de lo que va a ocurrir en este sentido. Porque bueno, hay una larga digamos, reseña interesante también en muchos aspectos, al margen de que incluye obviamente opiniones institucionales de los jerárquicos de la Policía de Misiones, que bueno, están conmemorando estos 170 años, así que bueno, calculo que se van a ir haciendo actos, ¿no? Y uno central seguramente. Bueno, lamentablemente, ayer a la noche falleció una beba de solamente 3 meses por la caída de una rama de un árbol sobre su casa. Cayó una rama de un árbol sobre la casa de donde residía esta bebé de 3 meses. Esto ocurrió en el paraje de 2 de abril, cuando la rama de un árbol seco cayó sobre la casa donde estaba junto a su madre. La víctima fue identificada como Jennifer Milagros Batista, que sufrió lesiones de extrema gravedad debido al impacto, traumatismo encefalocraniano, con fractura de cráneo. La bebé estaba con la mamá de 18 años cuando ocurrió este hecho, y bueno, el cuerpo fue entregado a sus familiares para el sepelio correspondiente. Bueno, la verdad que muy una noticia fea de dar, ¿no? Bueno, también la policía asistió a un bebé de 1 año que estaba convulsionando en Alem, y la policía logró estabilizarlo. Estaba con un cuadro febril severo, no respiraba y prácticamente estaba con los signos vitales muy bajos, y bueno, a la intervención policial reaccionó bien y lo pudieron reanimar, y obviamente que lo llevaron también a que lo atiendan los médicos correspondientes, ¿no? Bueno, una serie de hechos bastante complicados en las últimas horas. Un hombre de 66 años fue muerto después de un robo en Puerto Rico. Los delincuentes escaparon en su camioneta. Fue encontrado sin vida dentro de su casa en Puerto Rico este hombre, después de un presunto asalto perpetrado por lo menos por 2 personas encapuchadas que escaparon en la camioneta de la víctima. se desplegó un operativo cerrojo en la provincia para localizar a los sospechosos y se está investigando las circunstancias del hecho. Esto ocurrió cerca de las 9 de la noche de ayer, cuando vecinos comentaron a la policía que vieron movimientos sospechosos en una propiedad en la calle Pindó, donde por lo menos dos personas encapuchadas habían entrado cuando el propietario estaba solo en el lugar. Dos hombres de contextura delgada que escaparon en una Volkswagen Amarok gris perteneciente a la víctima, y cuando llegaron al lugar la policía lo encontraron, en este caso pidieron, mejor dicho, asistencia médica de urgencia, porque Mario Brites, de 66 años, fue encontrado inconsciente en la zona del dormitorio. Pero después de que llegó la gente de salud pública, determinaron de que este hombre ya había fallecido, ¿sí? Así que bueno, estaban tratando de establecer la mecánica del ataque, dar con los responsables y ver cuál había sido el motivo exacto por el cual este hombre terminó falleciendo, ¿no? Bueno, tuvieron que trabajar también bastante la policía en lo que tiene que ver con el tema de la tormenta en diferentes lugares, también trabajando, despejando calles y avenidas obstruidas en diferentes lugares de la provincia de Misiones. Bueno, y después les vamos a estar contando alguna otra cosa también de carácter local en lo que tiene que ver con lo policial. Hacemos una breve pausa, 8:16, enseguida venimos.
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2: En nuestros estudios es la hora 8:16.
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Bueno, 8 de la mañana y 24 minutos en la República Argentina. Tenía todavía algunas conmemoraciones por contarles bastante interesantes, porque además del Día de la Virgen de Luján, patrona de la Argentina, Día de la Cruz Roja, Día del Cáncer de Útero también, hoy, un día como hoy en el año 1527, Sebastián Caboto o Gaboto, como lo conocieron también y lo escribieron muchos, descubría el río Paraná. También se celebra, bueno, hay varias cosas, digamos, pero me viera los hechos, me parece más significativos, inclusive para nosotros, porque en el año 1968, un 8 de mayo, desaparecía en Saigón Ignacio Ezcurra. Ignacio Ezcurra, que tiene justamente de quien lleva el nombre, de quien homenajea el Círculo de Periodistas Ignacio Ezcurra, aquí en la ciudad de Oberá, ¿sí? Cubriendo la guerra de Vietnam, Ignacio Ezcurra, ¿no? Bueno, también, como para decirlo al pasar, en el año 78 pudo subir el primer alpinista, Reinhold Messner, al monte.

una profunda admiración por Ignacio Ezcurra, fundamentalmente por, bueno, su valentía, ¿no? Y el haber decidido, o sea, por considerarlo, digamos, un representante de periodismo de raza y, en definitiva, un ejemplo a seguir dentro del periodismo, ¿no? De ahí que se da esa conexión con Ignacio Ezcurra, que no era misionero. Vamos a aclarar, ¿no? Ignacio Ezcurra, de cualquier manera, tuvo unos antepasados muy interesantes, por decirlo de una manera. Era tataranieto de Bartolomé Mitre y descendiente de Juan Manuel de Rosas, Ignacio Ezcurra. Al momento de su muerte tenía una hija de un año y medio y su esposa estaba embarazada de su segundo hijo, que nació 6 meses después de que Ignacio Ezcurra desaparezca, porque en realidad Ignacio Ezcurra desaparece. ¿Sí? Se dirige a un barrio en Saigón, una zona de altísimo peligro, controlada por fuerzas de Vietcong. Pidió que lo dejen, en este caso, en una intersección para hacer entrevistas y nunca volvió al jeep donde lo esperaban. Ese es el final, ¿no? Días después, su familia identifica el cuerpo en una fotografía tomada por un fotógrafo japonés de la agencia Associated Press. En la imagen aparecía maniatado y ejecutado en una calle junto a otro hombre. A pesar de la foto, nunca se pudieron recuperar los restos de Ignacio Ezcurra, lo que alimentó también por décadas la incertidumbre y las distintas hipótesis acerca de quiénes fueron sus captores, ¿sí? Así que bueno, también hay una cosa interesante para mencionar, que está, creo que previsto, no sé si ya está, si ya se estrenó, creería que sí, porque Ricardo Preve estaba haciendo un documental, Un precio que tenemos que pagar, inspirado justamente en Ignacio Ezcurra. ¿Sí? En este caso, este trabajo busca esclarecer detalles ocultos, como un informe del gobierno argentino que nunca se publicó y testimonios inéditos de personas que habrían visto el cuerpo de Ignacio Ezcurra en Saigón. Así que bueno, esto está para ser estrenado, ¿no? Un precio que tenemos que pagar, este documental acerca de la vida de Ignacio Ezcurra, fundamentalmente, digamos, cómo se terminó, en este caso, su vida, precisamente, ¿no? Así que, bueno, estoy mirando cuando estaba para el estreno, pero estamos ahí, digamos, estaba previsto para este año. El estreno, bueno, sí, está previsto para 2026, dice, ¿no? Pero no se dice exactamente qué fecha, en qué fecha. Por lo menos todavía yo no encontré ninguna noticia que indique cuándo se estrenaba específicamente este documental sobre Ignacio Ezcurra. Así que bueno, también otra conmemoración, un día como hoy, en año entonces 1968, ¿sí? Desaparecía Ignacio Ezcurra, y bueno, en definitiva, de esa manera, recordemos, Ignacio Ezcurra era periodista del diario La Nación, ¿sí? Y por eso se fue a cubrir, en este caso, la guerra de Vietnam. En lo que tiene que ver con algunos hechos policiales a nivel local, cambiando de tema, lo agarraron a un ladronzuelo que estaba prófugo desde abril y que estaba siendo buscado por robar algunas cosas de una camioneta, ¿sí? Estaba prófugo desde abril. Y bueno, y aparentemente encontraron las cosas que había robado. La denuncia la había radicado, obviamente, el damnificado por el robo, que dijo que después de revisar las cámaras de seguridad, vio que dos hombres le habían robado distintos elementos de dentro de su camioneta estacionada sobre colectora Avenida Las Américas, una computadora portátil con cargador, un termo, una jarra de tereré, una campera y un cuchillo de asado. Y bueno, a partir de eso se empezó a investigar y pudieron incautar todos los elementos robados y esclarecer el hecho. Lo detuvieron a un joven de 26 años.

0: Tienen apodo, todo, a todo le ponen apodo, Lichi, Polaquito, Polaquín, esto, el otro, bueno, a este le dicen Lichi, y es uno de los autores del hurto, así que bueno, recuperaron esas cosas. Y por otro lado, un accidente bastante particular, una ciclista que por un desperfecto en la bicicleta en la que viajaba, despistó en Guaraní, aparte la señora tiene domicilio en Chajarí, provincia de Entre Ríos. Tuvo un problema con la bicicleta, en los frenos de la bicicleta, y sufrió graves lesiones en el cráneo como consecuencia de esto. Una mujer de 30 años está internada con traumatismo de cráneo grave después de que su bicicleta despiste en el barrio Copetela de Guaraní. La mujer fue encontrada inconsciente con aparentes lesiones en el rostro, mientras que la bicicleta presentaba un posible desperfecto en los frenos, ¿sí? Esto ocurrió ayer a las 2 de la tarde en una vivienda ubicada en la manzana de Lote 14, barrio Copetegla, donde la policía acudió después de requerimiento por un despiste de una bicicleta. Estaba inconsciente la mujer tirada junto a la bicicleta que tendría estas fallas mecánicas. La llevaron al hospital. Tenía contusiones en el rostro, seguramente le hicieron estudios más profundos. Se informó, de hecho, a partir de eso, de que la paciente tenía politraumatismo de cráneo grave y un tiempo probable de curación superior a los 30 días. Probable porque, bueno, es una lesión grave la que sufrió, ¿no? No sé si se acuerdan que hace unos días también había ocurrido un accidente de un señor que fue encontrado justamente también en una zanja después de haber tenido un accidente con una bicicleta. Bueno, o sea, o sea, es un vehículo en el que te podés lastimar feo también, de haber algún otro inconveniente, ¿no? Así que, bueno, algo entonces de lo que tiene que ver con algunos hechos de carácter local. En este caso del ámbito policial puntualmente, ¿sí? Después, bueno, vamos a repasar algo también de lo que tiene que ver con lo relacionado con el ámbito del municipio y también algunas cosas más relacionadas con las actividades futbolísticas para el fin de semana de la Liga Regional Obreña también. Por supuesto, así que bueno, vamos a ver si podemos compartir algo más de un anuncio que se hizo esta semana acerca de la construcción de un nuevo salón de eventos en el Parque de las Naciones, ¿sí? Porque esto se anunció el miércoles, ¿sí? A cargo de Marta Vieremey y de Mario Pizzuti y Alejandro Cieplinski, vicepresidente y tesorero respectivamente de la Federación de Colectividades. Hace 5 años que estaban proyectando este salón de eventos. Es una construcción que necesitamos en el Parque de las Naciones por la gran cantidad de actividades que se nos presentan año a año. Y bueno, aparentemente lo estarían haciendo con dinero de la propia federación, ¿sí? Así que bueno, también eso como para destacar. Después vamos a mencionar algunas otras cosas. Hacemos una breve pausa, 8:34, enseguida venimos.
1: 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En nuestros estudios es la hora 8:34. 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
1: En nuestros estudios es la hora 8:46 minutos.
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Bueno, 8 de la mañana y 53 minutos en la República Argentina. Esto que ustedes acaban de escuchar no es un bache, era un experimento de este nuevo dispositivo que había anunciado el intendente hace un tiempo, que es para georreferenciar los baches. Bueno, estábamos haciendo justamente ese experimento y bueno, está funcionando. Así que bueno, pasan las mejores familias. Seguimos acompañándolos en esta mañana y quería comentarles que en el transcurso de estos últimos días se empezó a dar una movida bastante significativa tendiente a, en las últimas semanas podríamos decir, barra meses, pero ha ido increciendo en el transcurso de estos últimos días, particularmente, que tiene que ver con volver a discutir un tema que, del cual justamente se recordó hace relativamente poco tiempo un aniversario, que fue el plebiscito por el rechazo a la represa de la reconstrucción de la represa de Corpus. ¿Sí? Se conmemoraron 30 años de aquel hecho, entonces, en donde mucha gente había dicho, la gran mayoría, de que no se construya la represa hidroeléctrica de Corpus, ¿no? Un proyecto binacional con Paraguay. A lo largo del tiempo se fue dando también una situación de que rediscutiendo, pero sí teniendo a lo mejor una mayor claridad en cuanto a qué tipo de generación de energía es renovable, cuál no, y además también fueron teniendo, lógicamente, así como en todo lo demás, sus progresos, las investigaciones y los desarrollos vinculados al tema del desarrollo de las represas hidroeléctricas, que a nivel mundial están consideradas como un mecanismo renovable a través del cual se genera electricidad, porque no usa combustible, ningún tipo de combustible. Bueno, el asunto es que en el transcurso de estos últimos días se vino dando también, se vinieron dando y se van a seguir dando, y vamos a ver si podemos dar con una persona que va a estar brindando precisamente también una charla con respecto a este tema. Porque, se empezaron a dar debates y también propuestas políticas que intentan reflotar la iniciativa de construir Corpus en Pindoí, concretamente. ¿Sí? Así que bueno, eso es lo que está pasando ahora. Varias publicaciones mencionan justamente una charla que se dio, varias charlas en realidad, que imagino deben estar siendo motorizadas por la Comisión Mixta Argentino-Paraguaya del Río Paraná, que es la COMIP, así como está la CARU, que es la del Río Uruguay, está la COMIP, que es la del Río Paraná. Esto fue en el marco de un evento que organizó el Consejo Profesional de Ingeniería de Misiones, concretamente, y bueno, es como que hay un alineamiento de planetas detrás de esta cuestión. Recordemos que, primeramente, no puede construirse ninguna represa hidroeléctrica en la provincia de Misiones en tanto y en cuanto no se haga un plebiscito en donde la mayoría diga que sí. ¿Sí? O sea, sí o sí, un proyecto de estas características, según las leyes vigentes en la República Argentina, mejor dicho, en la provincia de Misiones, se tienen que plebiscitar. Este tipo de obras se tienen que plebiscitar. Bueno, después
hay una cuestión que está bajando también desde la vertiente política. Hasta ahora, más que nada, han sido algunos dirigentes políticos de la oposición los que han salido a expresar su entendimiento de que puede darse sin las consecuencias negativas que se mencionaban anteriormente, en aquella época, hace 30 años, la construcción de esta represa de Corpus. ¿Sí? Bueno, se están dando distintas charlas. Creo que la semana que viene o la otra va a haber una acá en la Facultad de Ingeniería. ¿Qué se dice? Que existe la capacidad técnica e institucional en la provincia. Y se mencionan varias instituciones, varios sectores relacionados inclusive con el cambio climático y el Ministerio de Ecología permitirían de que se pueda llegar a dar y se pueda llegar a concretar un proyecto mucho más sustentable que aquel que se planteaba hace 30 años junto con el conocimiento acumulado sobre la cuenca del Paraná, y además, obviamente, analizando cuestiones relacionadas con lo vinculado a la necesidad energética actual de Misiones, la cuestión, obviamente, también de lo que tiene que ver con lo tarifario, como también las necesidades que plantea, en este caso, la navegabilidad del río Paraná, en cuanto a poder utilizarlo como una hidrovía con transporte digamos, de mercaderías, de carga, y además el conocimiento en lo que tiene que ver particularmente con un río que tiene muchas intervenciones aguas arriba, ¿sí? Porque el río Paraná tiene muchas, muchas intervenciones aguas arriba, en definitiva, esto se da así, de esta manera, ¿no? Esto está revitalizándose, está siendo puesto nuevamente sobre la mesa de discusión y, bueno, este es un debate que empezó a tener y a cobrar más fuerza. ¿Qué se dice? Que tiene menor impacto ambiental, que tiene un alto potencial energético y que, bueno, esto de alguna manera sería una llave para el desarrollo de la provincia de Misiones. Porque en un momento en el que también hay un enfoque bastante dirigido a lo que tiene que ver con el crecimiento económico de la mano de los recursos con los que cuenta cada provincia o cada región, estamos hablando de que, bueno, hay algunas cuestiones que son tipo commodities, ¿no? Porque creo que también en el ámbito político hubo, no sé quién fue exactamente, pero entiendo que desde la Libertad Avanza, algún libertario que dijo que, bueno, acá hay que dejarse de joder con el tema de la yerba, hay que empezar a plantar soja. Una cuestión, digamos, cultural totalmente soslayada, ¿no? Evidentemente. Y por otro lado, así cosas, ¿no? Que tienen que ver con que otras provincias y otras regiones tienen cosas que pueden explotar, como por ejemplo, bueno, en la Patagonia, toda la explotación petrolera de la mano del descubrimiento hace ya varios años del tercer yacimiento más importante de petróleo y el segundo yacimiento más importante descubierto últimamente de gas, que es Vaca Muerta. Obviamente en la zona central el desarrollo de lo que tiene que ver con la agricultura y, bueno, la zona, digamos, más patagónica al sur toda la zona andina, la explotación minera. ¿Y nosotros qué tenemos? ¿Sí? Tenemos nuestros recursos naturales. De ahí que parte un poco otra de las verticales en cuanto a argumentos
para motorizar este de decir, bueno, nosotros no tenemos petróleo, nosotros no plantamos soja, nosotros no tenemos desarrollo minero, no tenemos tierras raras, va, no sé, sería cuestión de verlo. No podemos tener en este caso ningún otro tipo de desarrollo que no sea que nos provee en este caso el recurso, digamos, hídrico, que es uno de los más ricos con los que cuenta Misiones. Entonces, bueno, en función de que ahora ya está mucho más estudiado que antes todo el tema de la morigeración, digamos, el aminorar los efectos negativos de la construcción de la represa, volver a reflotar, en este caso, el tema de Corpus en Pindoí, ¿no? Así que, bueno, simplemente les quería mencionar esto. Esto es lo que se está instalando en este momento. Y, bueno, seguramente vamos a volver sobre este tema en el transcurso de los próximos días. Hacemos una breve pausa, enseguida venimos.

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1: En nuestros estudios es la hora 9:07.
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0: Muy bien, son las 9 de la mañana y 18 minutos en la República Argentina, y esta es la parte en la que también, bueno, merece la pena, por lo menos para este momento de la mañana, estar no solamente en vivo a través de nuestra emisora, sino también de Radio Show, sino también a través de nuestras redes sociales. Ya que, bueno, nos acompañan Sebe Acopian, que es pasante de IFU, y Sebastián Duarte, que es voluntario de IFU, Young for Understanding, los chicos de este grupo que suelen venir a visitarnos. Siempre que hay una visita, también en general, a nivel internacional, así que, bueno, no sé, ustedes sean libres, hable quien quiera, cada uno tiene sus micrófonos. Así que bueno, gracias por venir, Sebe, y también Sebastián. ¿Cómo están? Buen día.
1: Buen día, muchas gracias por recibirnos.
0: Por favor.
1: Sí, como yo soy una pasante de IFU Argentina, de Armenia soy, y estoy acá en Argentina hace como un mes, uh-huh. Y me faltan 2 meses más. Y sí, somos de una ONG. Sí. Que promueve como intercambios estudiantiles, ¿sí? Como Youth for Understanding es como IFU, Juventud para el Entendimiento. Uh-huh. Y tenemos como 3 áreas donde se puede participar, como voluntario, como familia anfitriona y como un estudiante de intercambio, uh-huh. ¿Sí? Y acá en Argentina tenemos como muchos estudiantes que quieren hacer como intercambios, pero también reciben muchos estudiantes de afuera, porque Argentina es muy popular entre todos los estudiantes.
0: Uh-huh, claro.
1: Porque,
0: ¿por qué?
1: No,
0: ¿cuál es la particularidad que tiene Argentina?
1: Parece que por fútbol, mucho por fútbol, sí, por deporte, por eso. También como IFU es una red, no es como una ONG de Argentina, y existe por más que 70 años, como, sí, en muchos países.
2: Sí, más de 50 países.
0: Uh-huh, muy bien.
1: Sí, eso. Y también, así que si algún estudiante quiere hacer un intercambio, no sé, en Alemania, en Francia, en Brasil, en India,
0: sí,
1: también.
0: Sí. Ahí en un montón de lugares. ¿Cómo funciona esto? Ponele que nos esté escuchando alguien que sea estudiante y quiera hacer un intercambio. ¿A dónde se dirige? ¿Cuál es el primer contacto? Cuéntelo quien quiera. Muy bien, muy bien.
1: Bueno, en la página web se puede encontrar como un formulario,
0: sí,
1: y el estudiante elige a dónde quiere ir, así que como 3 países a dónde quiere ir.
0: 3 opciones distintas,
1: porque
0: te puede tocar alguna de esas 3.
1: Sí, como normalmente te toca como una que es como de la prioridad alta,
0: uh-huh.
1: Sí. Y sí, y después te van a contactar desde la oficina, y la oficina nacional se queda en Buenos Aires,
0: sí,
1: sí, y después...
0: ¿Eso macheando con tus intereses y lo que vos prefieras, o está en función de la disponibilidad, como decís vos, de familias anfitrionas? Porque a lo mejor vos querés ir a un lugar y... No,
1: sí,
0: no hay la cantidad suficiente. ¿No?
1: Sí, sí pasa, uh-huh. Pero no muy como raro.
0: Ah, ok.
1: Sí. Así que, y el estudiante hace como una introducción, como una carta de que...
0: Una presentación, un pedido.
1: Sí, algo uh-huh. así, sí.
0: Uh-huh.
1: Y... Bueno, ahora como, por ejemplo, este año son más que 50 estudiantes que van a llegar a Argentina,
0: uh-huh.
1: ¿Sí?
0: De diferentes lugares,
1: sí,
0: del mundo.
1: Sí, hay como de Alemania, de los Países Bajos, de Francia, también de África del Sur.
2: Sudáfrica,
1: uh-huh. Gracias.
0: Bien.
1: De Australia también. Sí, ahora en Oberá no hay estudiantes de intercambio, pero yo estoy como viajando por, cada semana estoy viajando por otra ciudad, y
0: uh-huh.
1: estuve en Ituzaingó y ahí hay como 4.
0: ¿4
1: sí,
0: estudiantes?
1: Sí.
0: Ah, mira,
1: sí.
0: Bien.
1: Uh-huh.
0: Y bueno, ¿qué necesitamos? O sea, ¿qué necesita IFU? Familias anfitrionas, ¿no?
1: Sí.
2: necesita idealmente familias anfitrionas que puedan hospedar a estudiantes. La razón por la que no hay ni un estudiante de intercambio en Oberá es porque no hay familias anfitrionas que se hayan dispuesto. Uh-huh. Idealmente, si alguna familia quiere hospedar a un adolescente de otro país para que haga su intercambio acá, para que viva esa hermosa experiencia de su vida acá, sea bienvenido totalmente.
0: Muy bien. Y por ejemplo, te pregunto, ¿es necesario que haya otro adolescente en la familia? ¿O no necesariamente?
1: No es necesario. Okay. Como los requisitos son muy sencillos, tratar a otra persona, a estudiante, como tu hija o tu hija.
0: Claro, sí, ser integrante de la familia.
1: Integrar.
0: O sea, vos, por ejemplo, te fuiste de intercambio, seguramente. Primero fuiste voluntaria. ¿O no?
1: Sí.
0: ¿Y a dónde fuiste?
1: Yo fui a Alemania.
0: ¿Alemania?
1: Sí, pero hace como 11 años.
0: Bueno, no importa hace cuánto. Lo decís, o sea, sos re joven. Por favor. Y calculo que vos a lo mejor seguirás, como muchos otros chicos de IFU que hicieron el intercambio, con contacto con esa familia todavía.
1: Sí.
0: ¿O la habrás ido a visitar en alguna otra oportunidad, tal vez?
1: Sí, ¿no? En Alemania sí. Uh-huh. Les visitó como una vez cuando pude como viajar
0: sí.
1: Para Alemania.
0: O sea, sí. Se genera una relación.
1: Se genera una relación muy fuerte. Sí,
0: claro.
1: También como hay personas que, no sé, son como en contacto por, no sé, 20 años,
0: sí.
1: Viajando por Argentina y después por el país del estudiante y uh-huh. Todo eso, sí. Es muy interesante. Y los requisitos son como un lugar para el estudiante y comida, como si comes, no sé, milanesas, también pones una milanesa para el estudiante,
0: claro.
1: Si algo como 3 veces al día. Sí, eso. Y no es un requisito tener un adolescente.
0: Claro.
1: Sí.
0: No necesariamente puede haber otro chico, otra chica en la familia.
1: Y una familia puede ser como...

0: Y cuando como la familia quiere ser una familia anfitriona, están como escriben todo en el formulario y después le van a contactar y hacer una entrevista, como los
1: Sí.
0: voluntarios, por ejemplo, Sebastián puede ir
1: Claro.
0: y para porque también como tenemos que ver que la familia está lista, ¿sí?
1: Claro, en las
0: Tiene sus
1: condiciones
0: sí,
1: necesarias como
0: sí.
1: para poder recibir
0: Sí,
1: tanto en
0: este.
1: infraestructura como en cuanto a composición a alguien que puedan recibir con comodidad mutua, digamos, que ambas partes estén bien,
0: Sí.
1: ¿no? Y a gusto, en
0: Sí,
1: definitiva.
0: este.
1: Porque ¿cuánto dura el intercambio?
0: Hay programas anuales que duran como 10
1: 10
0: meses,
1: meses.
0: sí. Y también semestrales como por 6 meses. Sí.
1: Bueno,
0: Pero
1: eso.
0: también se puede participar como, por ejemplo, familia de emergencia, porque hay cosas cuando, por ejemplo, no hay un no sé, match.
2: Claro,
1: Sí,
2: cuando
1: cuando ahí no, no,
2: cuando algo
1: no.
2: sale mal,
1: Claro.
2: el chico se puede ir a otra familia, básicamente.
1: Sí, si no se llevan bien o hay una
0: Sí, así.
1: incompatibilidad de algún
0: Sí, eso
1: tipo.
0: es incompatible.
1: Vamos,
0: Sí.
1: exactamente.
2: Claro.
1: Entonces, hay también familias suplentes, por decirlo de alguna manera.
0: Sí.
1: Así que bueno, y Sebastián, contanos vos tu experiencia. Hace relativamente pocos meses que estás de voluntario en IFU.
2: Hasta ahora, lo que te abre el voluntariado es que, primero que todo, vas a estar ayudando con las cosas de la organización, vas a estar conociendo a gente de otros países, pero también te abre las puertas a que te den capacitaciones en distintos ámbitos, especialmente lo que es la administración de tu tiempo, la administración de administración en general, te sirve muchísimo. Y aparte de eso, el tema de conocer gente es también lo que más me gustó de lo que es la empresa en sí,
1: Claro,
2: la ONG en
1: la
2: sí.
1: ONG. ¿Con la idea de poder irte de intercambio en alguna oportunidad o qué?
2: También me gusta mucho la idea de hacer el voluntariado. Y el, no, sería el.
1: El intercambio, en ese
2: O sea,
1: caso,
2: no
1: ¿no?
2: sería el intercambio en sí,
1: Sí.
2: sería.
0: Pasantía.
2: Claro, la pasantía. La pasantía en
1: Claro.
2: otro país.
1: Muy bien.
2: Me gusta, pero yo creo que para mí, por lo menos económicamente, no me da la situación para pagar el viaje.
1: Claro. Porque en ese caso, ¿cómo es, por ejemplo? O sea, uno
0: Porque
1: decide irse a
0: hay.
1: un lugar y qué corre por tu cuenta, por decirlo de alguna manera, a vos de estudiante.
0: Bueno, como hay costos como fijos
1: Sí.
0: para. Pero dependen de la país, del país, así que este es algo que se comunica con la oficina nacional
1: Ah,
0: cuando
1: okay.
0: hay interés. Sí, este. Y también como el intercambio es para los estudiantes de secundario, así que entre 15 y 18 años, yo soy como yo tengo 28 años y así que
1: Pareces
0: puedo no
1: menos
0: pu
1: igual.
0: bueno, no puedo hacer un intercambio estudiantil ahora, pero
1: Claro.
0: puedo hacer como una pasantía. Y una pasantía es algo que pueden hacer con todos los voluntarios. Y cuando hay una oportunidad, por ejemplo, yo conozco a voluntarios de acá, de Argentina, que hicieron una pasantía por 10 meses en Brasil, en Chile, en Polonia, en Turquía también. Y cuando yo estoy como, yo me quedo con familias anfitrionas también, con familias de voluntarios, así que tengo también una experiencia muy auténtica del país.
1: Claro,
0: Sí.
1: totalmente. ¿Conocías Argentina? No.
0: No, no, es mi primera vez.
1: ¿Y dijiste que hace cuánto que estás ya?
0: Hace un mes.
1: Y viniste primero a Buenos Aires.
0: Sí, por 4 días.
1: ¿Y estuviste en qué otros lugares ya?
0: Así
1: ¿O
0: que
1: provincias?
0: yo llegué a Buenos Aires,
1: Sí.
0: después yo fui a Catamarca, a Sáenz Peña, Formosa,
1: Chaco,
0: sí,
1: Formosa.
0: Ituzaingó, Goya y ahora acá,
1: Bueno,
0: sí.
1: o sea que tuviste un pantallazo del norte, digamos, de
0: Sí,
1: esta parte del
0: viene,
1: norte, porque.
0: porque ahora como hay 4 pasantes y están como Argentina es muy grande y nuestro trabajo es como ayudar a delegaciones de IFU en las ciudades
1: Claro.
0: y yo y como Mireia es NEA y
1: Ah,
0: por
1: okay.
0: ejemplo hay una pasante de Brasil, Gabriela, ella hace como el sur, otra

0: y sí,
1: Así se van
0: entró.
1: dividiendo los lugares. Pero
0: Sí.
1: bueno, hay una dedicación especial de IFU también, ¿no? A
0: Sí.
1: Argentina en general, porque bueno, ya hemos tenido muchos pasantes que han venido, o
0: Sí.
1: sea, vienen, no sé, una vez por año, puede ser, más o menos.
0: Ay, no sé, me parece más.
2: Vienen bastante.
1: Sí.
2: El año, entre los últimos 8 meses, vinieron tres hasta ahora.
1: Ah, bueno, o sea, hay una dedicación, un enfoque
2: Sí, claro.
1: especial también. ¿Y qué les dejan esas visitas a ustedes? Porque en definitiva también como que los preparan, ¿no?
2: Claro. ¿Conoces a gente de distintos países? Sí. Obviamente, si sabes inglés, te pones a practicar idiomas. Si sabes alemán, por ejemplo, puedes practicar idiomas. También, generalmente, bueno, las conexiones son lo más importante de acá, sí,
1: Claro.
2: también, porque conoces a gente muy buena, realmente, es lo que viene para ser pasante.
1: Claro, y con experiencias de vida y
2: Claro.
1: dentro de IFU también muy interesantes, ¿no?
2: También.
1: Porque bueno, vos primero fuiste voluntaria, hiciste el intercambio. Eso
0: Sí.
1: fue lo primero.
0: Sí, sí,
1: Y
0: sí.
1: después te incorporaste como voluntaria.
0: Como voluntaria, sí.
1: ¿Y cuánto tiempo estuviste en esa condición,
0: No
1: digamos?
0: sé, como yo no estuve como fijo como
1: Ah, ok.
0: voluntaria, así que como venía, fui y todo eso, pero
1: Sí.
0: cuando como descubrí esta oportunidad para viajar a Argentina, sí, como es, yo tenía una curiosidad para Argentina,
1: Sí.
0: y también ahora como que tengo trabajo, podría como ahorrar un poco para irme, sí, eso.
1: Claro, porque vos también tenés tu profesión.
0: Sí,
1: ¿A qué
0: sí,
1: te
0: sí.
1: dedicas?
0: Yo tengo como trabajo como líder de proyectos
1: Ajá.
0: en una empresa, pero también como trabajo con ONGs, porque yo recibí mi máster este año en derechos humanos, sí,
1: Ajá.
0: pero sí, tengo trabajos varios.
1: Más vinculado a qué rubro, a qué actividad de la empresa.
0: Como empresas
1: O lo
0: de.
1: tuyo.
0: Bueno, empresas de tecnología es algo
1: Ah,
0: que me da como dinero
1: claro,
0: y
1: obvio.
0: otra cosa son como ONGs que se dedican a como promocionar la paz. Eso es algo que muy importante para mí.
1: Mira
0: Sí.
1: vos. ¿Y cómo es tu vida? ¿Vos vivís sola allá? ¿O con tu familia? ¿Cómo es?
0: Sí, en Armenia vivo con mis padres,
1: Ajá.
0: sí, porque no quiero pagar por alquiler. Y sí, y como no sé, es tranqui, no sé, no es muy diferente de la vida
1: De acá.
0: de acá, ¿no?
1: Claro. Bueno, estamos viendo de que hay mucha similaridad en cuanto a esto que vos decís. O sea, porque me imagino, es interesante comentar esto porque nos han tocado distintos pasantes con distintas experiencias, porque están los que no viven en la ciudad de origen de su familia, están los que sí, como en tu caso, a lo mejor. ¿Dónde vivís en Armenia, por
0: En el
1: ejemplo?
0: capital, en
1: Ah,
0: Yerevan, se llama. Pero país como Armenia es muy pequeño, como el país es muy pequeño y se queda cerca de Turquía, como y entre Europa y Asia.
1: Sí.
0: Así que más me parece que como una medio de la gente, los ciudadanos como viven en el capital.
1: Ajá,
0: Muy
1: más que
0: cerca.
1: nada. Sí,
0: Sí.
1: bueno, habrás visto Buenos Aires y la cantidad de gente que vive,
0: Sí.
1: ¿no? Y eso que bueno, no te tocó, le vas a poder preguntar a la gente que se fue a tus colegas pasantes que se fueron a la Patagonia, cómo bueno, encontrar gente es difícil en semejante extensión de tierra, ¿no? Que igual, acá, digamos, la densidad poblacional es
0: Sí.
1: baja, digamos, bueno, allá mucho, mucho más baja aún. Pero bueno, no te preguntamos esta cosa como para también conocer cuál es la realidad de un pasante
0: Sí.
1: de IFU, ¿no? Que era como también nos contaba otra chica en su momento, cuesta ganar el dinero, hay que trabajar. O
0: Sí.
1: sea, vos te costeás una parte de lo que es esto, que es venir a Argentina también. O sea, así que bueno, es interesante también para los chicos conocerte, ¿no? Y
0: Sí,
1: conocer
0: sí,
1: esas
0: sí.
1: experiencias de vida. Cuesta mucho, o sea, si vos pensaras en independizarte y decir, no, yo me voy a vivir a otro lado, ya no voy a vivir más con mis padres. ¿Sería una cosa muy costosa?
0: Muy costoso. Yo diría que sí, Pero como yo tengo un privilegio de trabajar, como ganar el suficiente dinero de
1: Sí.
0: hacer este, pero si me voy a independizar,
1: Claro.
0: no voy a poder como viajar bastante. Y me gusta
1: Claro, a
0: viajar.
1: ver, sería poner prioridades
0: Sí.
1: para el gasto del dinero,
0: Este,
1: ¿no? O
0: sí.
1: sea, si vivieras sola, no podrías hacer otras cosas
0: Este.
1: como viajar, por ejemplo. Que te guste y que te ha sido, ¿qué lugares visitaste, por ejemplo? ¿Con o sin IFU?
0: Yo viajaba bastante por Europa, como también me gusta como viajar, como volver a un país donde fui,
1: ¿Qué te gustó?
0: sí, que me gustó,
1: Como por
0: y
1: ejemplo.
0: España,
1: Ah, qué lindo.
0: sí, como me gusta el sur de España, como Andalucía. También me gusta visitar como países más como exóticos, como
1: Sí.
0: Islandia, por ejemplo.
1: ¿Fuiste?
0: Sí, muy interesante. Que
1: Sí.
0: yo no sabía que no hay árboles en Islandia, como sí.
1: Impresionante. Yo algunas cosas muy pocas sabía de Islandia. Esto no, no sabía.
0: Sí,
1: No hay árboles.
0: como casi nada.
1: Y claro.
0: Como 3% son como si
1: Y una
0: árboles.
1: población muy
0: Y
1: escasa
0: sí,
1: también,
0: eso,
1: ¿no?
0: sí.
1: Qué interesante.
0: Sí.
1: Bueno, ¿y qué otro lugar te gustaría visitar que todavía no tuviste oportunidad?
0: Bueno,
1: O volver a...
0: me gustaría visitar todos, o sea, como no sé, todo el mundo. En realidad que tengo también, como me gustaría visitar los países de acá, de la América Latina,
1: Sudamérica.
0: de Sudamérica, sí. Me parece bastante muy interesante.
1: ¿Conoces algún otro además de
0: No,
1: Argentina?
0: no, no. Este como fue mi primero viaje muy largo.
1: Claro.
0: Sí. Y
1: Ah, este es el más largo que estás
0: sí,
1: haciendo.
0: como 22 horas de
1: Ah,
0: viaje,
1: sí, no, de
0: sí,
1: viaje,
0: de
1: claro, de viaje
0: viaje,
1: en
0: de
1: sí.
0: con
1: Ok.
0: viaje,
1: Sí,
0: sí,
1: sí, sí.
0: no, sí, pero me gustaría conocer como a Paraguay también, es muy cerca,
1: Bueno,
0: sí.
1: Sebastián, estamos acá. O sea, estamos a kilómetros. Me parece que tienes la oportunidad de por lo menos poner el pie
0: Poner el
1: en
0: pie.
1: Paraguay y poner el pie en
2: Claro,
1: Brasil.
2: lo que es hacer la pasantía en los países acá cerca también lo estoy considerando y me gustaría bastante.
1: Está bueno.
2: Pero también, por ejemplo, en Paraguay viví varios años, así que no sería tampoco tan distinta la experiencia para mí.
1: Bueno,
2: A
1: buenísimo.
2: Brasil me gustaría ir realmente. Es muy extenso. Y sé que hay bastante gente que trabaja en IFO ya también, así que creo que sería una muy linda experiencia.
1: Bueno, así que
2: Y más
1: sí.
2: adelante, probablemente. Yo también tengo el plan de viajar por el mundo. Así que más adelante, si IFU me ayuda a hacer eso, yo estaría encantado.
1: ¿Vos qué edad tenés, Sebastián?
2: Tengo 19.
1: Ah, bueno, sí, tenés mucho tiempo por delante y
0: Sí,
1: mucho
2: claro.
1: desarrollo dentro de IFU. ¿Hay suficientes voluntarios o hacen falta más también?
2: No, era.
1: Nunca
2: Año mal, no
1: será.
2: hace mal, ¿no? Nunca hace mal.
1: Claro, me
2: Claro.
1: imagino.
2: Así que cualquier persona que quiera ayudar en lo que es IFU está totalmente bienvenido.
1: Bien, y
2: Sí.
1: contactarse siempre a través de de los contactos oficiales, ¿no?
2: Claro. Le paso o sea, le doy el Instagram
1: Está
2: de
1: bien.
2: IFU. IFU era es la parte de IFU, está acá de novela.
1: Sí.
2: También está IFU Argentina. Y está IFU Misiones para sus respectivas los respectivos viajes,
1: Jurisdicciones,
2: claro.
1: claro. Ok. Tanto para la provincia como para la nación, como para... ¿Cuánto tiempo más te quedas por acá,
0: Dos
1: CB?
0: meses, 2 meses.
1: 2 meses en total en Argentina, ¿no? Y seguir recorriendo toda el NEA, o te vas a ir a
0: Sí.
1: algún otro lado
0: No, no,
1: más.
0: no, no, estoy acá. Como después voy a Puerto Rico,
1: Ah,
0: como
1: bueno, sí que
0: Puerto.
1: es un lugar, una cabecera importante de
0: Sí,
1: IFU. Sí, ahí
0: sí.
1: en Puerto Rico, donde se desarrollan algunos eventos también en la zona cercana,
0: Sí,
1: ¿no?
0: y también como voy a visitar los cataratas de
1: Bien,
0: Iguazú,
1: muy
0: sí, así
1: bien.
0: que.
1: Perfecto. Y bueno, o sea, siempre quedándote algún tiempo, algunos días en cada lugar.
0: Sí, normalmente como una semana, pero a veces como 3, 4 días también.
1: ¿Cuál es la diferencia climática entre el lugar en donde vivís y esto?
0: Hay como en Armenia el clima es muy
1: seco.
0: Sí, bastante seco. Y acá no.
1: Sumamente húmedo.
0: Es como el contrario, es como humedad. Y como, me gusta que acá como hay mucha vegetación, por eso.
1: Claro.
0: Humedad, sí. Y como todo es muy verde. Y Armenia es bastante, como hay muchísimas montañas en Armenia. Es más parecido a Catamarca, me parece.
1: Sí, claro, sí.
0: Sí, sí, sí.
1: Sí. Así que bueno, ¿te gustó?
0: Sí.
1: Bueno.
0: Muchísimo.
1: Ahora te van a tocar unas temperaturas bastante bajas para nosotros, así que vamos a ver cómo vivís la experiencia. De humedad combinado bueno. con baja temperatura. Seguramente trajiste abrigo,
0: sí.
1: Así que, y bueno, la posibilidad también de conocer estos lugares, en definitiva,
0: sí.
1: ¿no? Bien diferentes, y bueno, ya veremos si te gusta. Vas a volver.
0: Sí,
1: ¿no?
0: Sí, definitivamente.
1: Así que bueno, familias entonces anfitriones es lo que están buscando para que vengan estudiantes de intercambio a través de IFU. Reiteren por favor a dónde se tienen que dirigir los que puedan estar interesados.
0: A la página web IFU con y.org.ar. Acá tenemos como una área de las familias anfitrionas, pero también pueden mandar un mensaje a Instagram, a IFU Overa, o a IFU Argentina, IFU ARC en Instagram. También van a contestar y van a...
1: Que los van a contactar
0: sí, todo.
1: Y les van a ir bajando la información necesaria, ¿no?
0: Sí.
1: Como para poder inscribirse. Viene el español, ¿eh?
0: Gracias.
1: Gracias. Estudiado. Aclaremos también a partir de tus visitas a España.
0: Sí, no estudié como en mi universidad.
1: ¿Académico no?
0: No, académico no, nada.
1: Ok. No, bueno, pero sale muy bien.
0: Gracias.
1: Así que, bueno, se nota que venís con gimnasia de español. Así que, bueno, gracias, Ebe, por venir.
0: Muchas gracias.
1: Que sea una linda experiencia estar venido aquí a Misiones. Y, bueno, gracias, Sebastián, también por... haberla acompañado y bueno, también abierto a lo que los chicos que tienen cosas ustedes para contar y convocatorias para hacer, vengan cuando quieran. Así
0: Muchas
1: que bueno,
0: gracias
1: a ustedes por venir también.
2: Muchas gracias a vos por la oportunidad.
1: Por favor. Así que bueno, éxitos. Hacemos una pausa, enseguida venimos.
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4: En nuestros estudios es la hora 9:44 minutos.
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0: 9 de la mañana y 54 minutos en la República Argentina. Te voy a hacer escuchar unos audios de un señor que nos está escuchando desde... No voy a decirlo yo, porque no me va a salir, seguramente. Esto es un video, no lo van a ver. Ah, sí, lo podrían ver, en realidad. Pero si lo ven, no lo van a escuchar. Bueno, mírenlo primero entonces, a ver si lo pueden ver. A ver.
1: Las colinas que rodean a la ciudad.
0: Hermoso, ¿no? Lo pongo de nuevo para que lo vean completo. Ahí. Bueno, este es el señor Guillermo Cristian Salinas. Está en Rubenshausen, ahí, en Suiza, visitando a familiares. Rubenshausen. Yo le dije que no me iba a salir, claramente, ¿no? Así que, bueno, se ven los Alpes de fondo. Acá, por ejemplo, a ver si se ve. Se va a ver, sí, seguramente. Eso que está allá en el fondo, a unos 40 kilómetros, según me cuenta Guille, son los Andes. Así que bueno, ahí nos cuenta un poco qué es lo que anda haciendo. Ahora sí lo vamos a escuchar, digamos, a Guille, ¿no?
2: Sí, hay una que se ve bien al fondo, nevados, los Alpes. Son la parte más cercana que tenemos, los Alpes Berneses, se le dice en esta zona, por el cantón de Berna. Pero sí, exactamente. Mañana 4:30 de la tarde. No sé, tiene que ganar Belgrano como sea. Tiene que ser, aunque sea por penales, lo que sea, pero tiene que ganar como sea Belgrano.
0: Porque le pregunté el pálpito para Talleres de Belgrano, ¿no? Así que, bueno, algunas cosas acá de la visita acá de Guille, que, bueno, me acuerdo que me había contado, ¿no? De que iba a ir a visitar a su familia también allá en aquella zona. Y bueno, me manda algunas otras fotos también de lo que es su paseo. Así que bueno, te mandamos un abrazo, Guille. Y bueno, que disfrutes. Que disfrutes este momentito ahí que te tocó vivir también nuevamente. Ya no es la primera vez que va a Suiza a visitar a su familia, parte de su familia. Así que bueno, buenísimo. Guille ahí también escuchando a través de la app de Radio Show. Que internacional el programa, porque justamente dijo, estaba escuchando, nos pasó, digamos, el video de cuando estaba escuchando a Svetlana Akopian, ¿sí? Está todo difícil hoy, loco, muy viernes. Así que bueno, te cuento un par de cositas para finalizar. Son las 9 de la mañana y 57 minutos. Mañana hay partidos por la Liga Profesional de Fútbol. Juega Boca mañana. Y otra cosa muy importante que va a ocurrir mañana también es que se va a jugar el primer partido, justamente también teniendo como protagonista a Boca, pero esperemos que sea más protagonista OTC, porque mañana empieza justamente la llave de cuartos de final de la Liga Nacional de Básquetbol, y OTC está entonces esperando enfrentar en su primer partido a Boca Juniors a partir de las 11:30 de la mañana aquí en la ciudad de Oberá, en el Luis Augusto Derna. Se van a estar disputando los dos primeros partidos. El primero va a ser mañana, el otro va a ser el lunes, ¿sí? Y el de mañana tiene la particularidad de que va a ser a las 11:30 de la mañana y va a ir por Teis Sports, para que lo sepan. Porque digo, hay otro partido también que se disputa a la misma hora, pero que va a ir por Basket Pass, ¿sí? Que es el de Quimsa Instituto, ¿sí? Que es el primer clasificado Quimsa contra el último clasificado, que fue Instituto, y OTC, que es el cuarto clasificado en temporada regular, versus el quinto, porque al final se dio así la lógica, ¿no? ¿Cómo están las cosas? Bueno, 0-0, porque todavía no se empezó a disputar ninguna llave. Todas se van a empezar a disputar en el transcurso del día de hoy. Algunas mañana, algunas hoy, creo que, no sé si hoy, a ver, Sí, hoy regatas de Corrientes Ferro y hoy juega también Gimnasia de Comodoro Independiente de Oliva. Y mañana juegan los otros cuatro equipos, Quilmes Instituto y OTC Boca entonces. Y bueno, y la serie por la permanencia, pues lo otro que se está jugando, todos los demás ya están parados, digamos, los equipos ya cesaron, digamos, con su actividad, todos los demás equipos están jugando. Los ocho mejores, entonces, los playoffs para ver quién sale campeón, quién va avanzando a semis, también ahora se van a jugar cuarto, después se va a jugar semi, después se va a jugar la final. Y también se está jugando la permanencia. En el caso de la permanencia, están empatados, en este caso, Atenas y Argentino de Junín, ¿sí? Y se va a terminar de definir esto en Junín, en el Fortín de las Morochas, como se llama el estadio de Junín, de Argentino de Junín. Así que bueno, eso entonces en cuanto al tema basquetbolístico. En cuanto al tema futbolístico, mañana juega Boca. Y recibe a Huracán a las 19 horas, va a ser el partido. Bueno, previo a eso, el clásico, que no es el clásico, ya sé, antes de que me rete Guille, Talleres Belgrano. Y bueno, después también el turno, el domingo de otros partidos también por la Liga Profesional. Juega Rosario Central con Independiente, Estudiantes con Racing, River con San Lorenzo, Vélez con Gimnasia La Plata. Y bueno, creo que termina la fecha el día lunes, con los últimos dos partidos que son, no, ahí está todo. Así que bueno, eso entonces para la despedida. Mencionar un par de cosas, simplemente ya son las 10 de la mañana. Lo van a operar a Máximo Kirchner, ¿sí? Pero es una cirugía, no es de urgencia, está programada. Tiene, a ver, qué problema exactamente. Dice una cirugía. Cuando lean esto, parece el video de Brandoni. Cuando vean esto es porque, bueno, no voy a hacer ese chiste porque Brandoni decía otra cosa. ¿Cómo va? Buenas, ¿cómo va? Posteó Máximo. Cuando lean esto, seguramente los médicos ya habrán comenzado la cirugía que tenía programada hace un tiempo y que por distintas razones venía postergando. Cristina quiso venir, me hubiera gustado, pero le sugerí especialmente que no lo haga, dijo. Bueno, ¿qué es lo que tiene? No cuenta, no cuenta qué es lo que tiene. Bueno, y dice que ya no merece el show, qué sé yo, y no dicen exactamente qué es. Tenía, no explicitó el motivo, pero en mayo de 2021 había tenido un ingreso por un cuadro agudo de cólicos renales porque tenía piedras en los riñones, y eso es muy doloroso realmente. Así que bueno, probablemente o no tenga que ver con eso y un escándalo porque al gobierno no le paran de salir escándalos como hongo después de la lluvia. El fin de semana también hubo otro escándalo que surgió, el de la utilización de las tarjetas. Las tarjetas de crédito corporativas de Núcleo Eléctrica, que es una empresa privada, pero con capitales estatales, en donde está Demian Reidel, que era, no me acuerdo, tenía otro cargo en algún momento, se fue a Núcleo Eléctrica, y después resulta que no sé a dónde se fueron al exterior, y ahí aparecieron gastos de peluquería, free shop, restaurantes, cosa que si uno quiere comprar, tiene que pagársela con la suya, ¿sí? No con la del Estado. Por más de que pueda diga, pero la plata la puse yo, no interesa, no es para eso la tarjeta corporativa. Así que bueno, con esto nos despedimos. Te cuento que ya se vienen los chicos de la revista, que estamos con 13 grados de temperatura, está fresco, la humedad sigue siendo elevada por el momento, todavía el 92%. Y vos sabés que hay un aviso al corto plazo para la zona norte de la provincia de Misiones. El servicio meteorológico todavía, cuando vemos este día tan lindo. Tormentas fuertes con lluvias intensas y ráfagas para la zona de Manuel Belgrano y San Pedro. Fue publicado. Ah, no, pero esto fue publicado anoche. Ya pasó, ya pasó. Así que, bueno, dice pronóstico, en este caso del servicio meteorológico, que, bueno, vamos a tener lindo clima con temperaturas bajas en los próximos días. Así que, bueno, a tomar los recaudos correspondientes. Entonces, teniendo en cuenta que vamos a tener mínima de 8, de 6, el sábado, el domingo respectivamente, el lunes de 6 también. Y si bien mañana va a estar un poco nublado, después el domingo va a estar despejado y el lunes también. Nos reencontramos con todos ustedes la semana que viene. Que la pasen bien, se quedan con los chicos de la revista. Ya la semana que viene nos reencontramos.

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2: En nuestros estudios es la hora 10:05 minutos.
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Bueno, 10 de la mañana, 15 minutos, la hora en todo el país. ¿Cómo estás? Buenos días y bienvenidos aquí a la mañana de la revista. Estamos arrancando la edición de día viernes, cerrando la programación semanal, ¿no? Se vino el fresquito, se vino el frío. Estamos acá ya en transmisión, por supuesto, a través de la frecuencia. Estamos en transmisión a través de la web, también a través de nuestro Facebook, que es Radio Show Oberá 100.5, así nos buscás en el Face. Y bueno, podés ingresar ahí y tenemos la transmisión en vivo también de la programación de la revista. Parte de hoy, lo que fue la mañana también de Sentido Común. Y bueno, ya estamos nosotros para compartir esta media mañana hacia el mediodía, comentándote, actualizándote algunas informaciones, haciendo, como lo hacemos habitualmente los viernes, agenda, ya de lo que va a estar ocurriendo el fin de semana, ¿no? Se vino el fresquito y se viene más frío todavía. Ya te comentaba ahí cuando cerraba el programa Sentido Común, Alejandro, cómo estaba el clima a esta hora, ¿no? Bueno, 14 grados la temperatura aquí en la ciudad de Oberá, la sensación térmica también de 14 grados. Bueno, mucho frío para el inicio del día de hoy, para mañana también, atenti con esto. Bueno, se espera una temperatura máxima hoy de 19 grados, que continúa por ahí en algún sector de la provincia de Misiones, alguna alerta todavía para la probabilidad o con probabilidad de lluvias aquí en algunos sectores de la provincia de Misiones. Mañana vamos a tener 6 grados de temperatura mínima y la máxima que va a estar en 15 grados. El domingo también, temperaturas muy, pero muy frescas. 5 grados, dice el pronóstico del clima. Y justamente nos trasladamos a esto porque dice alerta por tormentas fuertes y un fuerte descenso de temperatura en la provincia de Misiones. El frío se instala el fin de semana, así que atenti con esto, porque si estabas organizando tu actividad de el fin de semana, bueno, tenerlo en cuenta de que va a hacer mucho, pero mucho frío, ¿no? Bueno, ¿qué dice el dato, justamente que tiene que ver con lo climático, que publica el diario Misiones Online? Dice: el ingreso de un frente frío va a provocar lluvias intensas y ráfagas de hasta 70 kilómetros por hora el día de hoy viernes. Desde el sábado mejora el tiempo, pero con temperaturas muy bajas y mañanas muy frías en toda la provincia de Misiones. ¿Sí? Misiones atraviesa un cambio brusco de condiciones climáticas, con la llegada de un frente frío que traerá tormentas, viento y un marcado descenso térmico. El mal tiempo se va a concentrar el viernes, bueno, el día de hoy, mientras que el fin de semana estará dominado por aire frío y, en este caso, seco también. ¿Sí? Para este viernes, 8 de mayo, la jornada va a ser inestable, desde la madrugada, con lluvias y tormentas. Eso es lo que pasó justamente el día de hoy, ¿no? Acompañada de actividad eléctrica. Bueno, anoche fue muy importante la lluvia y la actividad eléctrica también, ¿no? Y mucha caída de agua en corto periodo. Es justamente lo que se decía con respecto a el día de ayer, ¿sí? El ingreso de un frente frío hoy estaría acompañado por viento del sureste y sur, con ráfagas que podrían alcanzar entre 30 y 70 kilómetros en la hora, lo que genera un descenso marcado de las temperaturas. La máxima prevista para el día de hoy va a ser de 19 grados, como te lo comentaba, mientras que la mínima fue de 8 grados, se registró en Apóstoles, fue la localidad más fría el día de hoy viernes. Bueno, mañana sábado 9 de mayo marcará retorno de la estabilidad, o sea, va a mejorar la masa de aire seco, va a comenzar a dominar la región, desplazando la inestabilidad y permitiendo una mejora progresiva de las condiciones. No se esperan precipitaciones y los vientos van a soplar del sur y sureste con ráfagas de hasta 30 kilómetros en la hora. Sin embargo, el frío se hará sentir con fuerza mañana sábado. La temperatura máxima va a alcanzar apenas los 16 grados, mientras que la mínima va a ser de 6 grados centígrados. Se va a registrar el lugar más frío del día de mañana. Va a ser la localidad de San Vicente, con una sensación térmica que podría estar en los 3 grados centígrados. Mirá vos, mucho frío ya a pleno aquí en la provincia de Misiones, ¿no? Bueno, a ver qué más dice para el día domingo. Rápidamente te comento, se anticipa una jornada de tiempo estable con cielo despejado y condiciones típicamente otoñales. El dominio de un sistema de alta presión garantiza un ambiente seco y frío. Las primeras horas del día serán muy frías, con mínimas que podrían descender hasta los 4 grados centígrados, con una sensación térmica de 2 grados, dice. Por la tarde el ambiente se mantendrá fresco,
con una máxima estimada en 15 grados, ¿sí? Bueno, así que prepárate, prepara los abrigos, prepara las camperas, porque se viene el frío intenso aquí a la provincia de Misiones. Es lo que dice justamente el dato climático acá para la provincia de Misiones, ¿no? Ciudad Oberá, zona centro y gran parte de la provincia.

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1: En nuestros estudios es la hora 10:25 minutos.
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Hay muchas instituciones que conmemoran el día de hoy. Bueno, están de aniversarios, se conmemora. Bueno, así que vamos a pasar a comentarte cuestiones que tienen que ver con el día de hoy. Se celebra el Día Mundial de la Cruz Roja. Es el aniversario aquí en la provincia de Misiones de la policía. 170 años al servicio. El primer grupo de efectivos llegó a estas tierras para erradicar el robo de la yerba mate y prevenir delitos contra la propiedad, dice la Policía de Misiones. Recuerda hoy viernes el aniversario número 170 de la creación de la fuerza. El primer cuerpo militar policial fue creado para brindar seguridad a pobladores de la provincia de Misiones y controlar el robo de yerba mate en esos años. El 8 de mayo del año 1856 y por decreto se creó una jefatura militar en la provincia de Misiones para la policía y protección de los yerbateros. Para ello se asignó al sargento Lino

Martínez, perteneciente al régimen 3 de línea, con asiento en Siete Puntas, que partió desde Corrientes con un grupo de hombres y varias cabalgaduras, en realidad, para recorrer los inciertos caminos hacia la provincia de Misiones. Después de varios días y de vivir diversos sucesos, culminó el viaje a metros de Río Uruguay para, en el paraje Javier, se fundó la primera jefatura de policía de la provincia de Misiones. Estaba constituida sobre un rancho de madera con compartimientos de adobe, hecho el techo de paja, que abrigaba a unas 30 personas entre policías y familiares. A los pocos días comenzaron a distribuirse, la mitad se estableció en esa comisaría y los demás por distintos destacamentos de la región, ¿sí? Bueno, de acuerdo a los relatos de la época, una madrugada el sargento Ramírez interceptó una partida de contrabandistas y el arma que portaba quedó sin balas. Como uno de los bandidos siguió disparando, el sargento le contestaba a los balazos con su sable al grito de chaque che. Cuando el delincuente fue arrestado, Ramírez tenía su uniforme hecho jirones y un apodo que recorrería por cientos de años. Es por eso que le decían que impuso la ley, sobre todo a los contrabandistas y delincuentes comunes. Bueno, entre otras cuestiones, ¿no? El sargento Chaqueché también, bueno, es parte de los recuerdos también de esta parte, ¿no? Bueno, así que 170, el aniversario número 170 para la policía aquí de la provincia de Misiones. Creo que hay actividades el día de hoy, vamos a chequear la información justamente con lo que se va a realizar aquí en la provincia de Misiones, como acto central y también como distintas localidades que van a estar haciendo su festejo, su conmemoración, ¿no? Bueno, así que vamos a comentarte en un ratito nada más, ¿eh? Bueno, te decía también de lo que tiene que ver con las efemérides, ¿no? De alguna manera, lo que se conmemora el día de hoy. Cada 8 de mayo en todo el mundo se conmemora a la red humanitaria más grande y más antigua del planeta. Estamos hablando de la Cruz Roja. La fecha es en conmemoración del nacimiento de Harry Dunant, el fundador de la Cruz Roja. El propósito de establecer el 8 de mayo como Día Mundial de la Cruz Roja es el reconocer y agradecer el trabajo de los miles de voluntarios, paramédicos, enfermeros y médicos a nivel mundial que con vocación y entrega forman parte de la Cruz Roja. El movimiento está compuesto por casi 100 millones de miembros, voluntarios y simpatizantes en 190 sociedades, nacionales. La Cruz Roja nació en el año 1863, cuando 5 hombres de Ginebra, entre ellos Henry Dunant, establecieron el Comité Internacional de Socorro a los Heridos, que luego se convirtió en el Comité Internacional de la Cruz Roja. Su emblema era una cruz roja sobre un fondo blanco. Por eso justamente es el logo y el nombre, después de la identificación también, justamente es parte de lo que se conmemora entonces el día de hoy, un 8 de mayo, ¿sí? Bueno, datos para tener en cuenta y lo que se recuerda, como te decía, a modo de efemérides, digamos, lo más importante. Y en Argentina conmemora a su patrona, Nuestra Señora la Virgen de Luján. Justamente es el día de hoy, la Iglesia Católica celebra este viernes el Día de Nuestra Señora de la Virgen de Luján, patrona de la Argentina y de organismos sociales, ¿sí? Bueno, es por eso justamente se conmemora el día de hoy, entonces también a la patrona de la República Argentina. Datos entonces para saber qué ocurre un día de hoy, lo que se recuerda, por ahí vas a ver en redes, imágenes y cuestiones que tienen que ver con este día. Es justamente por esa cuestión que tiene que ver con algunas conmemoraciones.

0: Bueno, el gobernador Hugo Passalacqua acompañó a escritores misioneros en la Feria del Libro de Buenos Aires. Dice, trajimos lo mejor que tenemos. Dice, bueno, está realizando allí en Buenos Aires esta multitudinaria Feria del Libro, porque la verdad que muchísima gente va a disfrutar de la Feria del Libro habitualmente año tras año ahí en Buenos Aires. Y la verdad que hay mucha, pero mucha gente que lo disfruta. En este caso le acompaña a justamente a la provincia de Misiones el día de hoy, donde está el gobernador Hugo Passalacqua también. ¿Qué tal? Buenos días. ¿Cómo le va? ¿Todo bien?
1: Estoy tratando de centrarme, sí, sí, y focalizarme.
0: Bueno.
1: ¿Estoy con el micrófono bajo?
0: Re bajito, así que ahora lo solucionamos. Ah, claro, es ese. Ese va para allá y ese va para ese lugar. Bueno, más títulos que tienen que ver con el diario Misiones Online. El gobierno reestructuró el Ministerio de Seguridad Nacional y creó nuevas áreas, dice la información del ámbito de Nación. Dice la información de la FENASOYA también. Bueno, empresarios misioneros buscan expandir sus negocios en Brasil y afianzar la integración transfronteriza. El otro día te comentábamos y hablábamos mucho sobre la FENASOYA que se está realizando en Brasil. Y hablábamos que siempre vienen ellos aquí a la provincia de Misiones, a la ciudad de Oberá, a presentar la FENASOYA. Y bueno, la gente de Oberá, la fiesta eliminante se va para allá. Bueno, va a ser este fin de semana, justamente, que van a estar los integrantes de la federación allí en la FENASOYA, presentando la edición 46 de la fiesta eliminante, que va a ser del 3 al 13 de septiembre acá en la ciudad de Oberá. ¿Entraste tomando mate de temprano?
2: Sí, de temprano estoy tomando mate.
0: Este es el segundo termo de mate, si no me equivoco, tuyo, ¿no?
2: Lo que pasa es que a mí el mate me tranquiliza, no me deja loco, no me acelera. Ajá. Todo lo contrario, el mate como que me... no solamente me activa, sino que a mí me da la posibilidad de alguna manera estar conectado. Ajá. Conmigo mismo.
0: Claro.
2: Es como que estoy absorbiendo los nutrientes de nuestra queridísima tierra colorada. ¿Cómo
0: sí,
2: está?
0: Sí,
2: buen día.
0: Bien, todo bien, excelente.
2: ¿Cómo le trató la lluvia y los cortes ayer?
0: Ay, qué feo, tuve miedo.
2: Me hace acordar a mi perra.
0: No, estuvo feísimo. ¿Viste?
2: La más pequeña, yo tengo tres.
0: Sí, sí, sí.
2: La más pequeña es una cosa... suena una lluvia en qué sé yo, en corriente, y ella ya está ahí prendida al pie, o sea, tiene mucho miedo. Porque son perros rescatados.
0: Ajá.
2: Se ve que en la calle sufrieron mucho. Cada vez que llovía no tenían dónde meterse, entonces terminaban mojados, tirados. Y bueno, como son rescatados, ahora tienen la posibilidad de tener un techo y un lugar... un ámbito, un hogar donde estar.
0: Pero igual se asustan.
2: Traslada todo lo que aprendieron en la calle, digamos, a su vida normal.
0: Y aparte fue mucha lluvia y fue mucha descarga eléctrica.
2: Nosotros cortamos la transmisión a mediodía.
0: Ajá.
2: Porque pensábamos ir y volver, y después coincidimos con el pastor.
0: Ajá.
2: Al mediodía que íbamos a bajar la perilla, porque obviamente era el peligro, era que con las subidas y bajadas de tensión,
0: sí,
2: los
0: sí.
2: cortes...
0: Ayer en la mañana, cuando había mucho viento,
2: salga
0: ya había comenzado a bajar y venir la luz, y bueno, después la cooperativa envió un comunicado que decía que los fuertes vientos ocasionaban inconvenientes en el tema del suministro de energía eléctrica. Fue así durante todo el día, por eso muchos lugares sin energía eléctrica. Viento muy importante, mucha lluvia cayó ayer. No sé si tenemos la información de cuántos milímetros ha caído.
2: Seguramente me van a comentar. Ese día me mandan.
0: Por eso, ese es el...
2: Tormentas y descenso térmico marcaron el inicio de un fin de semana. Para mí lindo. El viernes llegará, está llegando un frente frío con ráfagas fuertes de actividad eléctrica y abundante caída de agua en cortos periodos. Eso fue ayer jueves ya.
0: Eso fue ayer jueves, sí.
2: Desde el sábado, o sea, de mañana, las condiciones van a estar estables, aunque la temperatura van a bajar. Mañanas frías en toda la provincia de Misiones y días casi templados, digamos 20, 20 y pico de temperatura. No te olvides que venimos de una temperatura de 30, 40 grados y bajamos a 20, a 18, 15. Es frío ya. La diferencia de 10 grados, siempre lo comentamos, para arriba o para abajo, perjudica la salud de cualquiera. Entonces, hay que tomar sus precauciones, digamos.
0: Yo no sé, estoy así, como que parece que no voy a poder venir mañana.
2: No venga, porque justo el día de arreglar con personal, pase por la oficina y dígale que le dejamos para la semana que viene.
0: Mañana en realidad voy a venir, todo bien temprano, como siempre.
2: Se quiere ir al
0: pero
2: partido.
0: Pero 11 de la mañana creo que me voy a sentir mal mañana.
2: No hay problema, yo sé que usted es fanático del básquet, le gusta. Yo también, a mí me gusta el básquet, me gusta más que el básquet, me gusta el TC, vamos a decir, yo todo lo que sea, o verá apoyo, así que si lo tiene que hacer.
0: No, yo voy con la camiseta de Boca mañana.
2: Siempre va a haber un responsable acá. Mientras que no sea la de River, que ayer terminó comprando de nuevo un árbitro, porque penal que no era. Las cosas como son.
0: Yo lo dije hoy a la mañana.
2: Pasaron 8 minutos, le habían adicionado 6. Y el gol fue a los 7:50.
0: Pero yo lo dije hoy a la mañana, lo estaba compartiendo con Alejandro Miño, ¿sí?, mientras leía la información. Yo le dije que la verdad que me dio lástima ayer River.
2: Con 11 jugadores.
0: Me dio lástima porque la verdad que le bombardearon a River ayer. Por ahí fue, como decís vos, ¿no?, el gol más extendido, pero fue justamente por cuestiones de tiempo. Pero la verdad que el árbitro cobró muy, pero muy mal. Y para River, que la sufrió. Yo nunca vi un equipo argentino sufrir tanto así el arbitraje como el de ayer. Y me pongo del lado de River, pobre River, ¿no? ¿Viste el partido de Boca el otro día, que los brasileños se tiraban y lloraban y que fue, viste, te daba bronca?
2: Sufrían, los tipos sufrían. Le tocaban mancha y sufrían como que le mataron. Bueno.
0: Y ayer, viste, y el árbitro que sacaba amarilla, que le echó al de Boca, qué sé yo, todo eso. Y ayer miraba, encima le echaban al pedo a los jugadores de River. Era una cosa, decían, no.
2: El arquero no tenía, la verdad.
0: Pobre River.
2: No tendría que haber echado al arquero para que un chico joven, cero experiencia. Pero salió bien. Y a última, allá cuando ya que se le escapaba, él fue a la pelota, tocó la pelota. La pelota.
0: Claro, sí.
2: Y le echaron igual.
0: Una cosa.
2: Bueno.
0: Pero después, una. ¿Cómo se llama? Una desatención, no sé cómo se dirá, del equipo local allí, que tu equipo.
2: No, para nada. Che, entonces mañana a la mañana básquet, no hay Fórmula 1.
0: No, Fórmula 1 ahí dentro de 2 fines de semana.
2: Y en Posadas ya se largó la venta de las entradas.
0: Se largó una preventa a través de internet, a través de las páginas oficiales que puedes comprar, ¿sí? Aprovecharlo ahora porque hasta el 17 se va a vender a un precio lindo, como para disfrutarlo, y después ya va a subir los precios.
2: Vos sabés que los mercados concentradores de emisiones difundieron nuevos precios de referencia. A ver qué pasa con nosotros en Oberá. El mercado concentrador perdió mucha calidad. ¿Pero por qué? Estos mercados concentradores fueron hechos para que, voy a dar de nuevo mi opinión, aunque a alguno no le guste, ¿viste? Porque así siempre, generalmente es así cuando uno dice lo que piensa. Y acá, gracias a Dios, no tenemos ningún tipo de compromiso, decimos lo que pensamos. Estos mercados concentradores fueron para incentivar y motivar la producción zonal. En cada zona, un mercado concentrador.
0: Sí.
2: Donde vos plantaste cebollita, llevas tu cebollita y la vendés. Obviamente no es el mismo.
0: Los pequeños productores.
2: Claro, ¿sí? Te estoy dando un ejemplo. Vos plantás perejil, llevas tu perejil y vendés tu perejil. Obviamente no va a ser el mismo precio que en un mercado. Va a ser mucho más económico porque evitás el intermediario. Vas y vendés vos lo que vos plantás. Lo que valía 15, vos lo podés vender a 10. ¿Por qué? Porque evita el transporte, evita el intermediario que lleva, que trae. ¿Qué hace esta gente de los mercados concentradores? Se van a Posadas, pelean precios de mercadería que viene del sur, como cualquier, como Dinco, como los otros mercados de la ciudad, verá, pelean el precio, cargan en un auto y traen y lo venden acá en el mercado concentrador como que ellos plantaron, y no es así. El objetivo final de los mercados concentradores es darle el aliciente para que el pequeño productor tenga un espacio donde ya vender su producto. Los huevos, las gallinas, el queso casero, la leche. No, los tipos van al mercado en Posada, compran, entran y venden al mercado concentrador acá. No tiene sentido porque el precio es exactamente el mismo.
0: Claro.
2: O sea, ¿entendés lo que te quiero decir? Conclusión, me gustaría que cumpla la función que tiene que cumplir el mercado concentrador. Que haya
0: precios accesibles
2: y que haya inteligencia en la administración para darle lugar y cabida a todos los pequeños productores, reales pequeños productores de la zona. ¿Me entendés? Y ahí la competencia con el tema de los precios estaría bueno. ¿Por qué? Porque vos vas a comprar las naranjas de la zona, o no te digo manzana, porque obviamente no se cultiva, muy poco se cultiva, o cualquier producto de la zona. Y va a ser más económico que comprar en el mercado. Hoy resulta que es una competencia entre los mercadistas que pagan todos los impuestos y esta gente que no paga nada de impuestos y va y compran en el mismo lugar y que tiene el mismo distribuidor. ¿Entendiste lo que te dije? Bueno, ojalá que cumpla la función que tiene que cumplir con el pequeño y mediano productor, la gente de los mercados concentradores. Esa es mi forma de ver las cosas. ¿Qué más tengo? El gas. Ahora gas se viene a ver en el barrio Stenberg.
0: Sí.
2: Ah, ya estuvo el camión.
0: Hoy tempranito. Uh-huh. Sí, sí, sí.
2: Más de 300 garrafas se vendieron en Stenberg.
0: Podés decir el otro día cuando
2: buen precio, Sí. 17 mangos.
0: Sí, sí, porque está arriba de 20.000.
2: Sí, 17 mil pesos puesto en el barrio.
0: Ajá.
2: Bueno, ¿qué más tengo? Rapidito, estoy tocando algunas cositas de verano más,
0: Sí, sí.
2: En Barrio Yuste se está retocando también la junto... ¿usted probó el Newcom?
0: No, no.
2: El otro día hablábamos de eso, ¿no?
0: Sí, sí, hablábamos.
2: Es un deporte así
0: sí.
2: medio que es básquet, que, perdón...
0: Volei.
2: El volei pasado, con claro, tiempo. Viste sí. que el volei no puede hacer retención y nada.
0: Claro, sí.
2: Este puede agarrar la pelota.
0: Agarrar, dirigir el lugar.
2: Ajá,
0: y,
2: ajá.
0: Sí, exactamente.
2: Bueno. Se llevó una jornada de trabajo en una cancha de Newcom, el trabajo comunitario destinado a arreglo de pintura del playón deportivo para oficializar la cancha, digamos. Esto estamos en el barrio Schuster.
0: Ah, mira vos.
2: Mira vos, qué lindo, ¿no?
0: Uh-huh.
2: Que el tema, a ver, la actividad comunitaria, sea cual fuese la actividad, y más si es en beneplácito o para el bienestar de los vecinos, es bueno. Todo lo que sea actividad comunitaria que genere bienestar, salud a los vecinos, está bien. Y digo, ojalá que se repitan esos ejemplos. Por eso lo destacamos, saludo a la gente y el agradecimiento a esta gente del barrio Schuster y espero que otros barrios también lo copien y que nos envíen las informaciones. A nosotros no nos cuesta
0: claro.
2: nada. Nuestro teléfono te va a decir Fabio 24 85 13, WhatsApp,
0: sí, sí, sí.
2: y nos mandar las notas ahí sin un drama, lo leemos y le metemos para adelante, ¿te parece?
0: Sí, porque ¿qué? Este sábado justamente a las 17 se va a realizar el torneo de Newcom allí en ese lugar.
2: ¿En ese lugar?
0: Ajá, Newcom en tu barrio, se llama el programa de la Muni, que por primera vez se jugará en dos playones cercanos.
2: ¿Me invitaron a jugar?
0: Sí, sí, me dijiste.
2: ¿Y usted?
0: No, a mí no, todavía no, pero a vos te va a venir bien porque vas a conocer gente de tu edad y compartir y todas esas cuestiones. Puedes ir a disfrutar. No, ya entra también porque es para mayores de 45 años, así que yo...
2: No, el Newcom es para gente grande, o sea, para
0: claro,
2: nosotros,
0: sí,
2: digamos.
0: Sí,
2: si yo toco el tema es porque es justamente para nosotros.
0: Yo
2: y porque
0: que
2: nuestra
0: ir...
2: audiencia, la gran mayoría, tiene 45 años.
0: Yo voy a ir cuando haga Newcom adaptado. ¿Qué?
2: Me voy.
0: Así que la Muni, si está escuchando la edición
2: sí.
0: de deporte, que
2: atención,
0: que
2: en serio,
0: piensen nosotros.
2: Que vaya pensando en las otras personas.
0: Claro, Newcom adaptado. Inclusión.
2: Sí, la ruta 211 sigue siendo un problema.
0: Ajá.
2: Dos hombres resultaron lesionados este viernes por la mañana tras un choque frontal sobre la ruta provincial 211 a la altura del kilómetro 10 en jurisdicción del Alcázar. Una camioneta está destrozada.
0: Uh-huh.
2: ¿Cuáles son los autos? ¿No leíste la información esa bomba?
0: No. Yo tenía por acá, que lo comenté hoy, que fue lo de anoche, el accidente de Checo Sartori.
2: Sí.
0: El ministro coordinador de gobierno, que
2: sí,
0: era
2: exintendente. ¿Cómo está,
0: No, bien con su familia. Ayer nomás ahí fue al hospital.
2: Uh-huh.
0: Fue un choque en ruta, ¿no? Uh-huh. Se dieron medio de frente.
2: Sí,
0: pero
2: el choque en ruta, por lo general.
0: Pero lograron, aparentemente, o sea, frenar, reducir la velocidad, que no fue un choque tan grande, porque no hubo personas lesionadas graves, solo lesionados leves, que fueron a control, obviamente, al hospital, esas cuestiones, después ya volvieron a su casa.
2: Uh-huh.
0: Anoche ya estaban todos dados de alta, pero la verdad que... Y al mirar el accidente, las camionetas, eran bastante importantes los daños igual, ¿eh?
2: Sí.
0: Y bueno,
2: sí.
0: Este es otro accidente también.
2: Sí, el siniestro ocurrió a las 8:30 a.m, cuando por causa que se investiga, colisionaron de frente una Renault Oroch. ¿Cuál era? Ah, sí, ya
0: sí,
2: sé.
0: Sí.
2: Conducida por un hombre de 42 años que circulaba de 2 de mayo al Alcázar. Y una Toyota, ¿sabes cuál es esa calle? Esa ruta que une la 14 con la 12.
0: Ajá.
2: Pero por el Alcázar.
0: Sí.
2: Es una ruta, a ver, ¿cómo te explico? Misiones es como una botita, pero atraviesa, no exactamente en paralelo, sino medio en diagonal, como que salís cerca del Dorado.
0: Uh-huh.
2: Te acorta mucho el viaje, el tramo.
0: Ajá, sí, sí.
2: Una Toyota Hilux al mando de un hombre de 31 años que transitaba en dirección contraria, dice. Sería una Oroch y una Toyota, la Toyota más grande.
0: Sí,
2: le pegó un sopapón ahí. Como consecuencia del fuerte impacto, ambos conductores resultaron asistidos en el lugar y trasladaron al hospital local donde permanece bajo observación médica para determinar la gravedad de las lesiones. Todavía están complicados los tipos, ¿eh? Uh-huh. En la zona trabajaron efectivos policiales y personal correspondiente en tareas de asistencia y peritaje. Durante las actuaciones, el tránsito estuvo momentáneamente interrumpido. Te dicen momentáneamente, estaba una hora y media, dos, ahí sentado, tu auto esperando que los muchachos hagan el peritaje. El peritaje tarda en hacerse, para hacerse bien, ¿no? ¿Qué más tenés? Contame.
0: No, estaba viendo esto, lo de justamente el accidente del exintendente de Campo Grande, y bueno, ahora parte del gobierno de la provincia, ya ayer después de esto, nomás en hora de la noche, más o menos 9, el gobierno oficial, o sea, a través de su informe de prensa, bueno, enviaba comunicado, bueno, comentando que ya se encontraban todos ahí con su familia y todas esas cuestiones, ¿no? Involucró a dos camionetas Toyota Hilux, una blanca y una roja.
2: ¿Eso dónde era?
0: Eso en Colonia Yacutinga fue el accidente, dice.
2: ¿Dónde Colonia Yacutinga?
0: Yacutinga, dice. No,
2: yo conozco todos los municipios de la provincia. No me acuerdo en este momento, pero me voy a acordar, fíjate. Colonia Yacutinga.
0: Yacutinga, ¿sí? Esa zona, decía el accidente en ese momento.
2: ¿Ruta?
0: Sí, ya te digo.
2: No, salió. no me digas. Tómese su tiempo. Murió lo de
0: lamentable. El gobernador Roca, dice.
2: Ah, ¿viste?
0: Jurisdicción de gobernador Roca.
2: La misma zona, ajá, la 12 ahí.
0: Sí, sí.
2: El motociclista que había despistado en la ruta 17 falleció. O sea, que lástima. Pero lo que siempre decimos, no te olvides de usar el casco, ¿viste? Uh-huh. Acá en Novedades es obligatorio, pero hay un municipio que todavía no es obligatorio usar el casco. ¿Me entendés? Y la gente transita en su moto sin casco. ¿Y cuál es la consecuencia? Que se mueve. Cualquier caída te golpea la cabeza. Te golpea la cabeza y viste que la cabeza no se cura. Olvídate.
0: Bueno, si ves algún misionero en el mundial...
2: Eso soy yo.
0: Sí.
2: Te dije que me voy.
0: Va a ser muy poco.
2: ¿Por qué estoy trabajando todos los días?
0: Claro.
2: Porque no voy a estar un mes.
0: No vas a estar un mes, exactamente. Mm-hmm. Bueno, si ves a un misionero allá en el mundial...
2: ¿Sabés quién puede ganarse la camiseta de Argentina?
0: ¿Quién?
2: Después te voy a contar.
0: Dale. Viste que si siempre ves en la tele así, mira que le de misión allá, y salen así,
2: mirá a Ricardo ahí.
0: Bueno, esa persona va a gastar la primera fase, si va, entre 8.800 y $9.500. Sin
2: 12 palos, 12 millones.
0: Sin pasajes.
2: Nada, entonces 20.
0: Sí. 20 millones. Eso es lo que, para la primera 18, parte, 20, para 20. Mirar los primeros cuatro partidos 18, de la Argentina.
2: 20 millones, pero para cómo los partidos no son en una... A ver, de Misiones a Corrientes, ¿no? Tenés que pasar, claro, países,
0: sí,
2: ahí.
0: Sí, sí, exactamente.
2: O sea, los aviones son caros.
0: Entonces, dice esta empresa, ¿no? Que siempre la consultan, hay una de las principales de la provincia, que hay muchas consultas hasta ahora, pero nada confirmado.
2: Olvídate, con esos
0: así
2: montos.
0: Así que... estos montos, lo dicen ahí, bueno, así que si ves alguno en la provincia de Misiones, esto es lo que vale de acá, desde Misiones para ir a ver al Mundial. Sí. La primera fase nomás para salir a la Argentina, esto comprando, si conseguís algunas entradas y moverte allá, pero sin el costo aéreo, que estamos buscando por acá, a ver cuánto saldría un vuelo allá a Estados Unidos, bueno, no me dice por acá, pero después la vamos a leer, pero más o menos eso es lo que vas a gastar sin el viaje justamente, ¿no? Sale obviamente un poquito más accesible viajar, guardarte eso para ir a ver, por ejemplo, la Fórmula 1 a Brasil, donde ya hay muchas consultas. Sí,
2: ese va a andar mejor, ¿eh?
0: Dice que sí.
2: Aparte ya te digo, hay mucha gente de Oberá que hace el famoso tour, suben a los autos y se van, porque tampoco es lejos, 2.000 kilómetros, ¿cuánto? Sí. 2.000, 3.000 kilómetros.
0: Ajá.
2: No recuerdo bien cuántos kilómetros.
0: Sí, ¿cuánto me dijiste?
2: 2.000, 3.000 kilómetros.
0: Sí, es como dice acá, la misma, para nosotros acá en Misiones, lo mismo que ir hasta Buenos Aires. Dice,
2: casi. Ah, no, 1.000 entonces.
0: Sí, 1.000
2: y 2.000 ida y vuelta. Mm-hmm. Perfecto.
0: Bueno, dice que hay más consultas sobre esto y por ahí algunas confirmaciones de ir a ver a Franco Colapinto a Brasil, el Gran Premio de Brasil de Fórmula 1, que ir a ver el Mundial, ¿no?
2: Lo que pasa es que allá...
0: El tema de valores.
2: El gasto es un mes.
0: Claro, exactamente.
2: No un día.
0: Por eso.
2: Ni un fin de semana. Bueno... Seguimos con los accidentes. Sí. Mientras vos hablas de deportes, yo puedo hablar de accidentes.
0: Dale.
2: Ayer muerto a un hombre tras un presunto robo en Puerto Rico. Buscan a los delincuentes desesperadamente, las autoridades están buscando. El hombre que falleció tenía 66 años y fue encontrado dentro de su vivienda en Puerto Rico. Y en el marco de un presunto robo, aparentemente, lo mataron al pobre hombre. Cometido por al menos dos delincuentes encapuchados que escaparon en la misma camioneta de la víctima. O sea, tomaron la camioneta, una Amarok del hombre, bastante nueva, y se fueron con la camioneta. El hecho se conoció cerca de las 21 de este jueves, cuando vecinos alertaron a la policía por movimiento sospechoso en una propiedad ubicada sobre calle Pindó. Según las primeras averiguaciones, al menos dos hombres de contextura delgada habrían ingresado al domicilio mientras el propietario se encontraba solo. Tras el alerta de efectivos policiales, acudieron a ese lugar y solicitaron asistencia médica de urgencia al hallar inconsciente al dueño de la casa, identificado como Mario Brites, de 66 años, en el sector del dormitorio. No obstante, personal de salud constató su fallecimiento en el mismo lugar. ¿Qué más te voy contando? De acuerdo al testimonio recolectado por los sospechosos, escaparon en la camioneta Volkswagen Amarok gris perteneciente a la víctima, por lo que se desplegó un operativo cerrojo en distintos puntos de la provincia de Misiones para intentar localizarlos. En el lugar trabajan peritos de criminalística, brigada investigativa y otras áreas especializadas, mientras que la justicia busca establecer la mecánica del hecho y determinar las causas de la muerte. Entonces falleció, o hallaron muerto, a un hombre tras un presunto robo en Puerto Rico y buscan denodadamente a los delincuentes.
0: Bueno, 10 de la mañana, 59 minutos la hora en todo el país. Vamos a hacer una tanda, un poquito de música y venimos con
2: más
0: informaciones.
2: 4 o 5 visitos comerciales. Sí, el saludo es para Jorge Che de City Salud, que nos está escuchando. Dale. 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
0: Saludos a ellos. En el próximo bloque, algo de agenda deportiva. Ya arranca este fin de semana los octavos de la Copa de la Liga Argentina, los mata-mata. Juega Boca Huracán el fin de semana, el sábado juega River, juegan todos, así que le vamos a comentar más adelante.
2: Se viene la identificación de la cepa Andes. El brote de antivirus, hay una cepa Andes, aparentemente de Chile, y es la que se metió en el barquito este que está dando vuelta por el mundo.
0: Sí, sí, exactamente.
2: Y quiero decir, pobre, yo me río, pero es una tragedia. Toda esa
0: gente allá. Dice que la pareja hasta que falleció, los primeros que fallecieron, son neerlandeses, pasaron acá por la provincia de Misiones, antes de subir al barco. Sí, sí. Anduvieron recorriendo la Argentina, Chile, Uruguay.
2: Y subieron al barco.
0: Y subieron al barco, exactamente. Están buscando a todos los pasajeros ahora.
2: Le hacen el seguimiento, ¿no?
0: Sí, sí, sí.
2: Ahora, ¿por qué la Argentina salió del Sistema Internacional de Salud? Qué buena pregunta, ¿no? Hay que preguntar al presidente, sí, última, sí, claro. Que fue el que peleó.
0: Claro.
2: En realidad el que primero peleó fue Trump. Y después este lo siguió.
0: Claro.
2: Trump discutió. Y este ya se fue.
0: Sí, sí, sí.
2: Bien de... Después te cuento. Vámonos.

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2: En nuestros estudios es la hora 11, 2 minutos.
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1: En nuestros estudios es la hora 11:13.
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0: 11 de la mañana, 18 minutos la hora en todo el país.
1: ¿Cómo se va la mañana? Rapidito.
0: Sí, chao, mañana.
1: Chao, mañana.
0: Chao.
1: Hola, sábado.
0: 15 grados la temperatura, 16 grados la sensación térmica. Está fresquito todavía, recién fui afuera a tomar aire porque estoy desde las 6 de la mañana trabajando. No sé si sabías vos.
1: Sí, me dijeron que hoy cubriste un turno.
0: Sí, sí, sí.
1: También me dijeron que va a llevar mucha plata.
0: Sí, ¿no? Encima, lindo día elegí, le decía Alejandro, ¿no? Un día de lluvia, sí, así va levantando.
1: Sí, sí, que quería quedar en la cama así, como diciendo, sí, ¿qué pasó acá?
0: Sí, bueno, había algo que tenía que hacer, decía yo a la mañana. Ah, tengo que ir a operar a la mañana.
1: Entonces, primera edición trajo la tapa del diario de papel.
0: Ajá.
1: Drama que crece, jubilados que no pueden dejar de trabajar, porque tienen que seguir laburando porque no alcanza el sueldo. Fácil.
0: Sí,
1: Tres policías detenidos, comentábamos ayer lo de que extorsionaron comerciantes, ¿viste?
0: Sí, pedían coimas.
1: Cosas así que está pasando en el diario de papel de primera edición. Y además, en la tapa, algo que nosotros ya sabíamos y que ya venimos comentando hace rato. Trabajadores de PAMI en Misiones advierten sobre un posible colapso prestacional. A ver, trabajadores del PAMI, a todos les digo, muchachos, ustedes no prestan nada hace rato. No es que un posible. Me estás jodiendo. Recién ahora me avisás que va a haber un colapso prestacional. Es una locura. Todo el mundo se queja de PAMI hace cuántos meses, como 4 o 5 meses.
0: Que, sí, hace montón,
1: que no hay nada, que no te dan ni un servicio, nada. Así que PAMI, no sé quién está a cargo del PAMI, ponete las pilas, papá, y empezá a hacer las cosas. Porque la gente no es estúpida. No necesitamos leer en un diario para saber que el PAMI está colapsado o que va a entrar un colapso. O sea, no me dejes loco. No me dejes loco.
0: En realidad hace 2 años empezó. Sí. Hace exactamente 2 años empezó la pelea de los jubilados los miércoles allá frente al Congreso de la Nación.
1: Bueno, Fabito, ¿qué tenés por ese lado?
0: Che, qué feo. La verdad que estoy desilusionado. No sé qué va a pasar. El tema del Mundial, no sé si voy a ir. Porque
1: no vaya, Fabi,
0: si Messi dijo que la selección argentina no es candidata al Mundial, ya estamos en el horno.
1: No, ¿sabés por qué lo hacen?
0: Sí, Messi dice.
1: No, pero ¿sabés por qué lo hacen?
0: ¿Por qué?
1: Hay un motivo.
0: ¿Por qué?
1: A ver, ¿a quién le quieren ganar todos?
0: Argentina.
1: Al mejor.
0: A Boca.
1: No, o sea,
0: a Boca. Perdón, Argentina.
1: Al mejor, a Boca. Sí. ¿Entendés? Entonces, salir de ese lugar, salir de ese espacio de envidia, de rencor, de gana de decir, che, ¿por qué Argentina tiene 3
0: Copa del Mundo?
1: No, tiene 3 medallas, perdón, Copa, no, 3 estrellas y nosotros, ajá, no podemos tener 4, 5, o Italia queda afuera.
0: Uh-huh.
1: Entonces, sí, no, es incomprensible que Brasil y Argentina, 2 países allá de Sudamérica, estén, digamos, también ubicados en la posición internacional de Copas del Mundo. Es realmente, fíjate que a Japón no se le da, al norte de América tampoco se le da, hay mucha envidia.
0: Claro.
1: ¿Y qué es lo que quieren todos los equipos? Ganarle al mejor.
0: Sí, por supuesto.
1: Entonces lo que hace Messi es, de alguna manera, sacar la pelota de la cancha, que Argentina se prepare como un equipo
0: que
1: normal,
0: entre la realidad,
1: que entre a pelear cualquier tipo de batalla, sin que sea la... ¡Ay, le vamos a ganar a muerte aunque tengamos que romperle en dos! Todas esas pelotudeces que pasan,
0: claro, sí.
1: Pero que la gente, el normal, en el subconsciente tiene metido que tiene que ganar al mejor.
0: Uh-huh.
1: Y Argentina no tiene que ser mejor.
0: Claro.
1: Argentina es simplemente un equipo que entra a competir como todos, obviamente lo hace muy pero muy bien, pero no es el inmortal. Messi es una persona que piensa lo que hace y lo que dice, por eso... Por favor, no te ponga en tu análisis, porque no es el análisis global de todos los tipos que medianamente son inteligentes, porque piensan esto que yo te estoy diciendo.
0: Uh-huh,
1: no es
0: claro.
1: Porque yo sea inteligente.
0: Exactamente, ¿sí? Para no decir, viste.
1: Me pasa, los otros medios que dicen, hay que matarle al mejor programa de Oberá. ¿Cuál es la revista? Lo yo.
0: No
1: es así.
0: Claro, hay que competirle
1: lo
0: bien.
1: Lo que tenés que hacer es ponerte a nivel.
0: Claro.
1: Instrumentalmente. Ponerte también en equipamiento a nivel. Y segundo, inteligentemente decir, bueno, yo quiero ser como Fabio algún día.
0: Sí, exactamente.
1: El conductor de este programa.
0: Bueno, y dijo, ¿no? Obviamente para decir, ¿no? Que obviamente hay, que quiere, por supuesto, ganarla. Quiere, obviamente, como todos los argentinos. Pero hoy por hoy, dice, hay varios equipos por encima de Argentina que pueden, y son favoritas en realidad. Dice, Francia se ve muy bien, otra vez, como el Mundial pasado. Tiene muchísimos jugadores de gran nivel, España, Brasil, sí. Que si bien hace tiempo no está en su mejor momento, siempre es candidata, ¿no? Y tiene los jugadores para pelear en todas las competiciones oficiales, ¿no? No sé si Brasil, pero si en el caso de que lleguen a Rally y darle el punto a Brasil, tiene buenos jugadores, como dice Messi, pero no. La verdad que Brasil viene bastante mal, ¿no? Y Francia sí, se sabe que viene muy, pero muy bien en su fútbol, en sus campeonatos, y bueno, jugadores en otras partes del mundo, y en propio Francia, que es lo demostró en esta parte de la Champions, ¿no? Por ejemplo, ¿no? Uh-huh. Bueno, así que se viene un Mundial y dijo Messi, ¿no? Dijo, hay varias candidatas, ¿eh? Así que a tenerlo en cuenta esto, sí, pero sí, sí, por supuesto sí. Que Argentina...
1: Como tratando de sacar la pelota de la cancha, claro. Como yo te acabo de explicar, sí. Que me parece lo más lógico, ¿no? Uh-huh. Yo haría lo mismo.
0: Sí, sí.
1: Che, el sistema de salud no está complicado, pero por las dudas, hay cosas que nunca se hicieron y que se empezaron a hacer y me parece muy bien. ¿Qué es eso?
0: No, era el... Ahí está.
1: Hay cosas que me parece muy bien. La gente, está faltando dinero en toda la familia, lo que tiene la prepaga, como no están pagando la prepaga, se van al hospital. Me está cargando.
0: Ahí está.
1: Se van al hospital.
0: Sí, sí.
1: O sea, vos sos socio de una obra social que no están dando, ¿y qué haces? Te vas al hospital, que siempre te brinda la cobertura. En el momento que llegas en la emergencia, el hospital está. De eso todo el mundo sabe. Después, a la hora de hablar, todo el mundo habla del hospital, pero el tipo te saca el apuro. La enfermera, el médico que está en el hospital te saca apuro. El Sistema Público de Salud de Misiones, ahora, comenzó a entregar facturas simbólicas.
0: Sí.
1: ¿Qué significa? Que vos te vas a atender, tenés una gripe, te aplicaron un antigripal y te dieron algo para que vos compense tu salud, esté bien, respire bien, un antialérgico, te aplicaron inyección, te atendió un médico, te atendió una enfermera, pasaste por urgencia y salís. Cuando salís, pasás por la administración. En el Oscar, en el Ramón Madariaga, el objetivo es visibilizar la inversión estatal que representa cada atención médica. Que me parece perfecto, porque la gente cree que todo es gratis, y yo el otro día, ayer creo que cuando hablaba de la farmacia esta que atiende mal, que nadie trabaja gratis en ningún lado, todo el mundo cobra. Y la gente que trabaja en los hospitales cobran un sueldo. Y el producto que te ponen, el medicamento, sale caro también. Y todo eso te paga la provincia, te está pagando el Estado. Entonces lo que hace es una factura simbólica que te dice, mira, tu atención con un médico así, un enfermero así, y esta medicina, más el ambiente donde se trabajó, te sale tantos mangos. La medida fue confirmada por el ministro de Salud de Misiones en diálogo a primera edición y a distintos medios, donde precisó actualmente los informes de gastos se entregan únicamente en el Madariaga. Cosa que se va a empezar a repartir al Parque de Salud y a los distintos municipios. Se me hace que estaría muy, pero muy bueno que también los hospitales de las distintas ciudades tengan el mismo sistema, para que la gente sepa lo que sale la inversión de tener que medirle la fiebre a alguien o aplicarle una vacuna a alguien. Y si no, ponete tu propio...

0: Aclararon que se trata de un comprobante meramente informativo y que no implica ningún sistema de cobro. ¿Entendiste la idea? En paralelo, el referente de la Casa Central de Emergencia y Ministerio de Salud, Gastón Ruc, remarcó con fuerte que es el fuerte impacto económico que generan los accidentes de tránsito en el Estado Provincial. Hay muchos accidentes y esto sale realmente caro. Según explicó, muchas de las intervenciones derivadas de siniestros viales requieren atención de alta complejidad con una importante inversión en recursos humanos, tecnología sanitaria, internaciones e insumos médicos. En ese contexto sostuvo que la implementación de esta factura simbólica busca que los pacientes puedan conocer cuánto cuesta realmente cada prestación dentro del sistema público de salud. Era hora, me parece bien, aplaudo la idea, para que la gente no crea que todo es gratis en esta vida.
1: Está bueno, estamos viendo acá las redes sociales y muestran una factura, ¿no? Por ejemplo, dice, y aclaran bien, ¿no? La facturita, una factura común, nomás un papel.
0: Contame.
1: Te dan, dice, esto no es una factura, no te estamos cobrando, esto es para que sepas lo que gasta la salud en vos. Como diciendo, viste, sí, que está bueno.
0: La inversión que hace para vos el Estado Provincial a través de la salud.
1: Acá hay una que dice, por ejemplo... bueno, atención, no sé, algo de 200.000 pesos o algo así. Internación por 5 días, 750.000 pesos. Insumos, este parece que entró a cirugía.
0: Ajá.
1: Insumos, sí, bueno, no sé, otro código ahí de, bueno, cirugía. Uh-huh. Insumos, sí, bueno, no sé qué sería el otro, ¿no? Pero uh-huh. Algo de 4 millones casi de pesos.
0: O sea, los medicamentos son.
1: Un total de 6 millones.
0: Acabo de aclarar ahí en ese punto personas. Del medicamento. Ajá. Que los hospitales consiguen los mejores precios de laboratorio. Ajá. Porque compran por cantidad. Claro, entonces, sí, no sí. Es lo mismo comprarte un antigripal en la farmacia que los hospitales que compra para toda la provincia, compra 100.000 antigripales y consigue muy buen precio. Entonces, por eso es que te ponen precios económicos para lo que te están cobrando en cada claro. medicamento, digamos.
1: Y bueno, esto es lo que vale, por ejemplo, estar ahí 5 días internado, más la cirugía y todas esas cuestiones, uh-huh. ¿no? Cosa que, por ejemplo, ninguna obra social está atendiendo bien ahora, que todas tienen sus falencias, obviamente, y no están cubriendo muchas cosas. Imagínate si tenías que poner vos...
0: No, yo conozco por SOS. Sí. Uh-huh. Yo tengo la emergencia.
1: Claro.
0: Y me va a casa el médico, me cobra esto, va, uh-huh. me aplica tal inyección, me cobra esto, me mide uh-huh. la presión, me cobra el azúcar, me cobra esto. O sea, sé lo que es la claro, medicina privada, sí, sí. porque gracias a Dios puedo pagarla y la tengo, pero la gente, el común de la gente, evidentemente, dice, me agarró fiebre y se fue a la guardia del hospital. También sale caro,
1: ¿eh? Obvio, sí, sí,
0: o
1: sí.
0: O sea, no vaya a creer que porque la guardia del hospital es gratis.
1: Oye, va a salir todo gratis,
0: ¿no? Bueno, me parece bien la resolución del Ministerio de Salud Pública de la provincia de Misiones.
1: Bueno, excelente. Lo que escuchaba hoy, que salía ahí, quería salir de a ratos, era la canción de El Mundial.
0: ¡Ah! Apareció la de Shakira. Lo escuché al flaco que dice que...
1: Sí, Shakira. Sí,
0: viste
1: sí.
0: que usted está escuchando la radio y usted pone TN o pone cualquier canal y repiten cada media hora, cada hora. Creo que cada media hora en las noticias. Nosotros vamos a repetir también la noticia acá.
1: No, pero esta...
0: En el segundo periodo de la mañana.
1: Él nombró y
0: él nombró.
1: Y dijo, ¿no? Que salió
0: usted
1: hoy.
0: Usted ya la consiguió.
1: Y ahora ya pasaron un adelanto, ¿no?
0: A ver.
1: Die Die se llama. Shakira, la reina de los

0: dai, dai.
1: Ico.
0: Es un adelantito nada más, es lo que promocionaron. Ahora se viene dentro de muy poquito toda la versión entera.
1: ¿Puede ser que mañana van a haber algunos canales que van a pasar en vivo el partido? De OTC.
0: OTC mañana lo transmite, te dice Sport.
1: Ah, sí, porque están hay distintos canales de streaming que están promocionando el partido de OTC mañana.
0: Mañana TC Sport pasa por la tele, digamos, abierta.
1: ¿Quiere pasarlo acá? Abierta. ¿En vivo? En el streaming. No, mañana tenemos streaming
0: nosotros. Mañana tenemos streaming nosotros. ¿Pasan a las 11:30 partido o este, digamos, porque este después el próximo? Sí,
1: porque si no lo podés mirar, si nos ponemos de acuerdo, hablamos con nuestro director de streaming. Y ponemos en vivo el partido.
0: Ah, puede ser también, sí.
1: O sea,

0: O podemos en vivo el partido, ponemos media pantalla.
1: También.
0: Que también lo podemos hacer, Viola. Sí, sí. Ponemos media pantalla.
1: Y podemos relatar la relatar también.
0: No, yo relatar, yo ahí ya.
1: Vamos, no, iba picando la pelota, pica dos, tres veces, pica, pica,
0: pica, va pica, para pica, pica, pica, pica, pica los mojitos, pica con grandísimo, boludo.
1: Rebota la pelota, va del... ¡Gol!
0: Pues bueno. Es que yo es una historia así. Yo fui relator de fútbol en un partido.
1: Ajá.
0: Después me dijeron, no, Ricardo, lo tuyo...
1: ¿Estás seguro que quieres hacer esto?
0: El tuyo pasa por otro lado, anda a vender publicidad. ¿Eh? Bueno.
1: 11:33 minutos la hora en todo el país. Ya venimos con más, ¿eh? Un ratito.

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0: Bueno, mañana arrancan los partidos de octavos de del fútbol aquí en la República Argentina. Los mata-mata, así denominado. ¿Por qué? Porque el que gana continúa en carrera. El que no, bueno, ya tiene sus vacaciones, preparadísimas para lo que sigue después en el fútbol, ¿no? Pero bueno, así que los mata-mata se vienen a partir de ahora, los duelos directos para saber quién continúa y quién no. Los mata-mata, no se ganan ni se empatan. Bueno, 4:30 de la tarde de mañana, o sea, 16:30 horas, juega Talleres Belgrano, el clásico cordobés. Va a ser a las 16:30 horas, mientras que a la hora 19, 7 de la tarde, Boca Juniors.
1: ¡Vamos, Boquita, querido!
0: Enfrenta a Huracán.
1: ¿Mañana 7 de la tarde?
0: Mañana 19 horas, exactas. Así que...
1: tenía que visitar un cliente, ahora que me acuerdo, pero voy a adelantar.
0: Pedile que te prepare una
1: después
0: tele.
1: Tenía una reunión con Raúl también.
0: Ah, mira vos.
1: No sé qué hora me va a dar el lugar, pero... qué sé yo, voy a ver.
0: Bueno, 21:30 horas, Independiente Rivadavia Mendoza, Unión de Santa Fe. Y 21:30, Argentinos Juniors Lanús. Son cuatro partidos el día de hoy, donde van a ir quedando los que ganan. Creo que la temática va a ser ganador 90 minutos. En el caso de empate, van a la definición por penales. No se habla de alargue ni nada de eso. Creo que acá en Argentina no, porque no van a aguantar los jugadores. Un alargue no van a aguantar los vagos. Pero bueno, creo que definen por penales, ¿sí? Así que esto va a ser mañana, cuatro partidos intensos. Para verlos el día de mañana. Y nos vamos entonces a lo que va a suceder también el día domingo, porque continúan los partidos definitorios de octavo de final. Ya rápidamente, viste que se juega rápido, como para, como te lo decía el otro día.
1: Disculpame, sí. Repetime, ¿hay penales?
0: Sí, si se empata el partido se define por penales. Pues ya son partidos en los cuales tiene que quedar un equipo. Uno sigue, el otro se queda. Por eso justamente son los partidos definitorios. Continúa de la siguiente manera: Liga Profesional de Fútbol, el día domingo a las 3 de la tarde, Rosario Central Independiente, 17 horas Estudiantes Racing, 19 horas River San Lorenzo y 21:30 Vélez versus Gimnasia, ¿sí? Son los partidos entonces a jugarse, entonces los 8 partidos. 4 partidos el día de mañana, 4 partidos el día domingo, y así ya para el próximo fin de semana vamos a tener quiénes son los que están en los cuartos de final. Y después ya, después del otro fin de semana, vamos a saber quiénes son los semifinalistas, ¿no? Bueno, así que, lindo esta parte del campeonato que se viene a partir de ahora y en adelante. Entonces ya los partidos definitivos para saber quién continúa, quién se queda, quién ya se toma vacaciones y todas esas cuestiones, ¿no?
1: ¿Se ve a quién le fue para el organigrama?
0: Ajá.
1: Al gobierno nacional otra vez. Sufrió un grave revés ante la Corte Suprema por la reforma laboral. No hay pelada, ese no va a pasar. Va a ser muy difícil, así que muchachos, vayan pensando en otra cosita, porque la Corte le dijo que no. Nuevamente, el gobierno nacional sufrió un revés judicial ante la Corte por la reforma laboral. La resolución firmada por los magistrados Horacio Rosati, Carlos Rosenbrach y Ricardo Lorenzetti representa un duro revés para la estrategia judicial de la Casa Rosada al rechazar la intervención directa de la Corte Suprema. Se mantienen vigentes las medidas cautelares impulsadas por la CGT que frenaron la aplicación de los artículos centrales de la normativa. O sea, muchachos de la Casa de Gobierno, empiecen a hacer las cosas bien. ¿Qué va a pasar ahora? La causa continuará su camino por la vía judicial habitual en la sala 4 de la Cámara Nacional de Apelaciones. En lo contencioso administrativo federal ya ordenó que el expediente pase a ese fuero, donde se resolverá la discusión sobre la validez de la reforma. Para el gobierno, el fallo es un revés. No logró la definición rápida que buscaba y la incertidumbre sobre la vigencia plena de la ley sigue abierta. O sea, olvídate, los muchachos no te van a aflojar ni medio centímetro. ¿Qué más tengo por acá? Rapidito me voy ¿a dónde me voy? Ya hablamos del caso específico del hantavirus. La salud activa monitoreó las provincias en brote de hantavirus. ¿Es cierto que pasó por Misiones esta pareja?
0: Sí.
1: Sí, sí. Y terminó en el barco.
0: Claro, ahí se fueron al sur y ahí se tomaron el barco.
1: Pero le sacaron de los pelos también del barco, parece que...
0: El barco terminó su viaje.
1: Y ahí se fueron, ni un puerto le quería recibir.
0: Claro, claro, y estas personas fallecieron, estos primeros principales, y bueno, después ahora están buscando a los demás.
1: O sea, que,
0: demás.
1: Lo que quede claro que en Argentina le hicieron un rastreo por todas las rutas y provincias y no hay ni un caso. O sea, no es que ellos sembraron en la Argentina y no hay ni un caso.
0: Se contagiaron acá.
1: Sí,
0: tampoco.
1: Por eso te digo.
0: Hay que tener en cuenta, hoy lo hablábamos, es un crucero, ¿no? Un barco, pero por suerte, dentro de todo esto, no es un barco gigante como los MSC, ¿viste? Que llevan 3.000 personas.
1: Sino este barco lleva
0: 90 o 100, no llevaba mucho. Entonces, por eso, por ahí es un poquito la Organización Mundial de la Salud, directamente ellos son los que están haciendo monitoreo.
1: Sí, se descartó directamente que el crucero sea inicio de una nueva pandemia.
0: Ajá.
1: O sea, no va a ser así, se lo está viendo bien en cámara cuando usted caza el... en serio le digo.
0: La barbolette.
1: No va a ser así. Es por eso que, tranquilo, Roma, no hay ese peligro. Lástima que nuestro presidente decidió sacarnos de la Organización Mundial de la Salud, que es tan conveniente para estos casos. Pero bueno, viste que... estaba mirando, no sé si vos viste... uno de los programas, viste que todo el periodismo le está dando al presidente y a su entorno con un garrote, donde decía que es el país de los locos Adam, porque el presidente te dice que ni en pedo le echo fulano, le hago tal cosa. Realmente un presidente tiene que ser más serio. Hay lugares donde no podés entrar y tenés que cuidarte.
0: Creo que no habría posibilidad de que lo eche a mi funcionario.
1: Sí. No, o sea... sigo respetando y cuidando a la persona que aposté.
0: Vamos a investigar en el caso de que se dé. Yo no quiero, pero no lo...
1: ¿Sabes lo que decía el contratista? Viste que Adorni dice que el contratista era de Cristina, que esto, que lo otro, que nos servía...
0: Adorni no, la gente, los seguidores, viste, los libertarios son los que dicen eso.
1: Bueno, el contratista dijo, aposté a un país distinto... y cruzó a Milei tras ser descalificado por el presidente. El presidente se dedicó a... Ayer dijimos que es una barbaridad lo que hace.
0: Sí.
1: No puede ir un poder contra otro poder. O sea, dejá que la justicia haga lo que tenga que hacer. Y si está bien, está bien. Y vos sabés que ayer yo te iba a decir, y después dije, no lo voy a contar. ¿Cómo era la salida de todo esto? Un inicio de salida. A ver, encontrar a un banco internacional que te haya dado un crédito... hace meses atrás, ponele hace 2 años, decir, no, yo recibí del banco Pirulo tantos mangos y eso es lo que estoy invirtiendo.
0: Sí.
1: Y si no, que algún abuelo haya tenido algo por el lado de madre, por el lado del padre. La versión es que apareció el pariente o padre o abuelo que parece que le dejó plata.
0: Mira.
1: Yo sabía, y ayer te iba a decir, porque esto apareció anoche. Bueno, ¿qué es lo que decía el contratista? Mariano Tabar, quien declaró ante la justicia por las refacciones en la propiedad del jefe de gabinete, expresó tristeza y angustia por las acusaciones y recordó que votó por la Libertad Avanza y en paralelo registros oficiales contradicen la declaración de Adorni ante el Congreso sobre los pagos a la productora de su amigo Grandío. O sea que le está... Igual hay cosas que no les terminan cerrando al pobre cristiano. Este me causa tristeza, decía el hombre, el arquitecto, y dolor en el corazón escuchar al presidente de mi nación catalogarme de militante K y de prontuario dudoso cuando posteo un país distinto cada vez que tuve la oportunidad. Tabar escribió lo siguiente, quien también mencionó a Karina Milei, hermana del mandatario y secretaria de la presidencia. El hombre había sido citado el lunes 4 de mayo a declarar ante la justicia por las reformas realizadas en la Casa Dornis, en el country Indio Cuá, en el partido bonaerense de la Exaltación de la Cruz. Tras esa declaración se conoció además que el funcionario le encargó la remodelación de su departamento en el barrio porteño de Caballito, donde reside con su familia y que destinó 14 millones de pesos a la compra de muebles nuevos. Pero igual que yo, ¿viste? Llamé al carpintero ayer, a Categoría, le digo, Categoría, arreglame esa ventana, ¿verdad? Y me dice, Ricardo, te sale 100 lucas, pará, vamos a dejar para el mes que viene. tipo gasta 14 palos.
0: Bueno, dejá el otro mes, vemos.
1: Sí, vemos, vamos a ir juntando. Algo, el mes que viene le metemos.
0: Vamos a ir juntando.
1: Este gasta 14 palos como nada. Bueno, conclusión, todo está por verse. Todo está por verse, dijo el ciego. Hace un saludo muy especial a la gente de la justicia que debe estar metida en distintos temas acá y entre ellos esto, ¿no?
0: Bueno. Encima dice que puso una cascada en la pileta y todo eso. Dice que ya no está, está fuera de moda, ya no se usa más. Eso.
1: No sé.
0: Gastó plata al pedo. Ya hay otras.
1: Hay otro sistema.
0: Otro sistema, otros diseños. Viste que ahora está de moda, o sea, está muy bueno las piletas en forma de playa.
1: O sea, que tiene una playa.
0: Claro,
1: se va achicando la.
0: Sí, sí, sí. Claro, eso es lo que tienen todos ahora, ¿viste? Y el tipo hizo una pileta cuadrada común y gastó ahí al pedo de esa cantidadita.
1: Bueno.
0: Hubiese hecho algo lindo, ¿eh? No, el tema es que no se le ocurra decir, bueno, vamos a hacer ahora entonces.
1: Sí, vení un poco, sacame esto y poneme playa.
0: Tomá $100,000 más.
1: Sí.
0: Haceme una playita.
1: Sigue con la tuya.
0: Claro.
1: Sigue con la, digamos, es con la nuestra. A ver, estoy leyendo, ¿sabes lo que pasa? Me preocupa el robo y asesinato de este hombre muerto en Puerto Rico, ¿viste?
0: Sí, sí.
1: Te da cosas porque...
0: Era un vecino, dice una persona conocida.
1: Y aparentemente muy macanuda con los vecinos. Uh-huh, sí, un tipo muy con pinchote, ¿viste? Ese tipo uh-huh. que le resbala tener capital o no tener capital, se daba con todo el mundo. Y lo extraño es que entran estos dos tipos que por algún lado lo están siguiendo. Y llevan la camioneta y llevan plata. Uh-huh. Pero, ¿quién soltó y por qué la data? Viste que siempre hay uno que dice, che, yo pasé por lo de fulano y ahí tiene plata. Vamos a robar. Siempre hay un tercero que da el dato.
0: Y obviamente saben y lo estudian.
1: Le están siguiendo los piecitos. En algún momento va a aparecer el tipo y va a caer. Últimas noticias. A ver, la autopsia, esperan la autopsia. Del hombre hallado en Puerto Rico fallecido mientras sí. investigaban el robo de su camioneta. Hay quejas en Garupá por el tema del agua potable. ¿Y qué más te quiero contar? Que el gobierno está reorganizando el sistema de seguridad en el país entero, ¿no?
0: Uh-huh.
1: Que realmente deja mucho que desear. Bueno, el gobierno deja mucho que desear en muchos lugares y en muchos lados. A la vuelta de la música, de la cortina y la tanda publicitaria que tenés, ya cerramos. Porque
0: ya
1: nos
0: cerramos,
1: vamos.
0: Sí,
1: 52
0: estamos
1: minutitos pasaron de la hora 11, se nos fue la mañana. Ha sido un placer, familia, trabajar para ustedes. Yo quiero saludarle a Julio y a Ramona que están escuchando la radio. Después tengo en el teléfono de la radio, tengo una cantidad de mensajes. La gente está empezando a mandar mensajes, se está avivando de que estamos en streaming y nos está empezando a mirar y nos ponen cosas lindas. Qué lindo saber que están ahí, amigos, amigas, muchas gracias. Son muy gentiles en sintonizarnos. ¡Ja!

0: 17 grados, la actual temperatura en la ciudad de Oberá, a esta hora del mediodía ya. 18 grados la sensación térmica, 19 grados espera la temperatura máxima para el día de hoy. Está lindo el sol, se está despejando todo. Vamos a tener así un lindo fin de semana, pero mucho frío. Para mañana, según el pronóstico, vamos a tener 5 grados de temperatura para comenzar el día. Sí, entre 4 y 5 grados el fin de semana, sábado y domingo. Así que va a ser mucho frío, pero vamos a tener la presencia del sol. Se va a ir tornando un poquito más cálido durante el transcurso del día, ya que vaya avanzando, ¿no? O sea, la tarde y todas esas cuestiones. Así que a disfrutar entonces del fin de semana que lo tenemos allí en puerta ya disfrutando, ¿sí? Nosotros vamos cerrando 56 minutos de las 11 en todo el país.
1: Ya va a amanecer y escucho un rock and roll en la radio. Apago el motor para...
2: Les recuerdo, mañana a la mañana juega OTC, 11 de la mañana.
0: 11 y media.
2: Sí, pero 11 de la mañana ya va a haber movida.
0: No, vos tenés que ir, la gente que va a ir al estadio.
2: Por eso quiero anticipar que la gente tiene que ir previendo que va a haber mucha gente.
0: 10 de la
2: porque,
0: mañana son.
2: Estuve informándome en Posadas, hay una gran movida en El Dorado, en Posadas, en distintos pueblos de la provincia, a venir a Oberá.
0: Sí, obvio.
2: Para ese evento, entonces no se te ocurra, vos ir 11 y 20 de la mañana a querer conseguir entradas. ¿Cuántas personas pueden entrar en ese lugar? Habría que conseguir esa data para saber más o menos.
0: Yo el año pasado, también en la estancia final que había jugado el OTC, yo había ido y bueno, entré yo con Feli, entramos y mi hija y mi señora no pudieron entrar. Porque se quedaron afuera, fueron ahí, nosotros ya teníamos anticipada, entramos y cuando fueron ellas a boletería ya no había más venta de entrada, o sea que... Y faltaba media hora para que arranque el partido. Es una idea, ¿no? Para que tengas en cuenta.
2: De todas maneras, nada, llegaste temprano y si no... hay distintos canales de streaming que van a pasar. Estamos hablando con el director, a ver si podemos hacer también en nuestro canal de streaming utilizar esas esas dos horitas, porque el sábado nosotros cerramos, podemos cerrar antes el streaming y pasar el partido. Sí, media de la mañana hasta las 2, 3 de la tarde.
0: Claro.
2: Sin drama.
0: Sí,
2: ya
0: sí,
2: le
0: sí,
2: seguimos de largo, vos pones tu teléfono, tu televisión y podés mirar el partido por acá. Te vamos a ir avisando. Yo creo que no va a haber problema, pero déjame que lo confirmemos porque la parte técnica es lo que nos interesa, que salga todo eficientemente bien. ¿Te parece?
0: Sí, por supuesto.
2: Dale. Familia, ha sido todo por hoy. Muchas gracias. Son unos genios por sintonizarnos. Nos encontramos mañana. Ahí sí va a ser mi programa. Este es el programa de Fabio, en el que yo vengo a hacer mi aportecito nada más. Pero mañana, temprano, yo voy a estar con ustedes y les voy a decir para dónde va y la posibilidad que tenés para ganarte una remera, una camiseta argentina. Se viene el Mundial. Mañana, andá pensando cómo tenés que hacer para ganarte una camiseta argentina. Comunicate con nosotros acá en... Integrando la zona centro de la provincia de Misiones.
0: Mañana viene Integrando la zona centro.
2: Claro. Sí. A usted, que tenga una buena tarde.
0: Gracias.
2: Gracias por estar ahí. Nos encontramos. Saludos, nomás saludos.
0: Nos encontramos el martes. Claro, la revista del martes.
2: Sí. Usted va.
0: Mañana vengo como.
2: Se iba de viaje. ¿No?
0: Vengo invitado mañana. Sí. No, bueno, nos chau, encontramos.
2: Chau.
0: ¿Qué puso? Le erré.
2: No, pero puso la ventana. Ahí. Está bien, ponga. A la ventana. Esa, al aire, vamos.
0: Ahí está, lo que se ve afuera. Un sol tremendo.
2: Radiante sol. Radiante. De verano.
0: Nos encontramos mañana. Pásenla bien. Chau.
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4: En nuestros estudios es la hora 11. 59 minutos.
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1: En nuestros estudios es la hora 12, 17 minutos.
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1: En nuestros estudios es la hora 12:34. 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
1: En nuestros estudios es la hora 12:46.
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1: En nuestros estudios es la hora 13, 3 minutos.
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Buenas tardes, gente. Muy buenas tardes, familia. Dios te bendiga en esta hora de la tarde, 13 horas con 11 minutitos. Una tarde más con esta cortina del Santo Galileo. Estamos dando comienzo a esto que es el programa La Voz de la Liberación, que pertenece a la Iglesia Pentecostal Dios es Amor.

Recordándote que nuestra sede mundial se encuentra por la Avenida del Estado al 4568 en San Pablo, Brasil, bajo la actual responsabilidad de la hermana Eleni Miranda.

En la provincia de Buenos Aires, capital de nuestro país, se encuentra nuestra sede nacional por calle Yerbal, altura 2461, frente a la Plaza Flores. Ahí está ubicada la iglesia pentecostal Diocesana Moria. Actualmente se encuentra bajo la responsabilidad del presbítero Sabdiel Bravo.

la ciudad de Virasoro, Corrientes, se encuentra nuestra sede provincial por barrio Santa Rita, calle Chubut y El Palmar. Ahí está ubicada la iglesia pentecostal Dios es Amor y actualmente se encuentra bajo la responsabilidad del presbítero Marcelo Kerber.

aquí en la ciudad de Oberá se encuentra nuestra sede distrital por calle Chubut, altura 145, casi Avenida Libertad. Se encuentra la iglesia pentecostal Dios es Amor y actualmente está bajo la responsabilidad del presbítero Jorge Valdés. En esta tarde, ¿quién tiene el gusto, el placer de saludarte, familia, con la paz del Señor Jesús? Es su amigo y hermano Cristo, el joven Emanuel. Acepten y reciban la paz de nuestro Señor y Salvador Jesucristo.

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1: Bien, oyente, bien, familia, 13 horas con 14 minutitos. Ya nos encontramos con todos ustedes aquí por la 100.5 Radio Show desde la ciudad de Oberá para hacerte la compañía en esta tarde, en esto que es el programa La Voz de la Liberación, perteneciente a la Iglesia Pentecostal Dios es Amor. Familia, en esta tarde, antes de nosotros arrancar con los comentarios, las informaciones y también testimonios, el avance, primeramente vamos a orar a nuestro Dios. Vamos a orar a Dios como hacemos cada tarde al iniciar y al finalizar esta programación. Siempre estamos realizando una corta oración a nuestro Dios. Y en esta tarde también me gustaría, juntamente con usted, unir nuestra voz en oración y clamar al Señor. Y yo te invito a usted, familia, amigo que del otro lado me estás escuchando, para que juntos nosotros oremos a nuestro Señor y Salvador Jesucristo. Grande Dios y grande Padre Celestial, Señor Dios de misericordia, en este momento de oración, Señor, en este momento de clamor, venimos a ti para orar, Señor, para clamar. En esta tarde, Señor, nos presentamos y entramos en tu presencia, Señor, mi Dios y mi Padre, orando, Señor, clamando, Dios, en este momento, Señor, buscando de tu infinita misericordia, Señor, pidiéndote, mi Dios, para que en esta tarde, el Señor, una tarde más, sea con nosotros, Señor, pidiéndote, mi Dios, en esta tarde, Señor, y agradeciéndote, Señor, por una semana más, Señor, por un día más, Señor, dándote gracias, Dios, por todo lo que el Señor ya nos ha entregado, por todo lo que el Señor ya nos tiene dado, Señor, mi Dios y mi Padre. Encomendamos, Señor, en tus manos, Señor, esta tarde, encomendamos en tus manos, Señor, este programa, Señor, encomendamos, mi Dios, en tus manos, Señor, a la audiencia que nos escucha, Señor. Y te pedimos, oh Dios, para que en esta tarde, Señor, tu Espíritu Santo, mi Dios, nos venga a guiar, Señor. Tu Espíritu Santo nos venga a ayudar, Señor. Tu Espíritu Santo, mi Dios, venga, Señor, a ser derramado sobre nuestra vida, Padre, bendiciendo, Señor, a cada uno de nosotros, Señor, a cada fiel oyente, Dios, que del otro lado nos escucha, Señor. Nosotros te pedimos, Señor, y nosotros te agradecemos, Señor, en el nombre de tu Hijo amado, mi Dios, en el nombre de Jesús. Amén y amén, Señor Jesús.

Bien oyente, bien familia, 13:17, ya hemos orado a nuestro Dios, ya hemos clamado a nuestro Señor y Salvador Jesucristo. En esta tarde vamos a escuchar una vía alabanza antes de nosotros entrar con las informaciones, con los comentarios aquí dentro de esto que es el programa La Voz de la Liberación. Escuchamos entonces esta vía alabanza y luego regresamos con todos ustedes.

gente, bien familia, 13:25, ya estamos con todos ustedes de vuelta aquí por la 100.5 Radio Show, dentro de esto que es el programa La Voz de la Liberación.

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Y Dios bendiga a usted, familia. Dios bendiga a usted, hermano, hermana, que del otro lado ahí nos están sintonizando, que del otro lado nos están escuchando y nos hacen la compañía ahí desde su hogar, escuchando tal vez junto a su familia. Dios te bendiga en esta tarde. Tarde de bendición, tarde de victoria, realmente la que Dios nos regala. Tarde de mucha, pero mucha victoria, la que Dios nos permite ya también estar con todos ustedes aquí para hacerte la compañía. Damos gracias a Dios por esta semana, damos gracias a Dios por este nuevo día y damos gracias a Dios porque todo lo que realmente vivimos, lo que todo nos acontece realmente bajo la voluntad de nuestro Dios. Por lo tanto, es motivo de nosotros agradecer a Dios por todo lo que ya nos tiene permitido vivir, por todo lo que ya nos tiene permitido nosotros transcurrir y también por todo lo que ya hemos podido alcanzar y por todo lo que Dios ya nos tiene entregado, ¿no es cierto?, para nuestra vida, entregado para nuestro hogar y entregado para nuestra familia. Motivo de darle gracias a Dios porque eso es lo que nos enseña su santa y divina palabra. Y familia, también estamos aquí para informarte y para también alentar tu fe para esta noche, porque hemos llegado al viernes, claro que sí, viernes, hemos llegado al viernes donde realmente nos preparamos desde esta hora de la tarde, o de viernes nos estaremos ya preparando desde esta hora, siendo 13:27 para estar en esta noche todos juntos reunidos, para estar en esta noche todos juntos congregados en las distintas iglesias locales, nuestra sede distrital también aquí, que estarán con sus puertas abiertas en este día de viernes, claro que sí, para vivir una noche en la presencia de Dios, para vivir realmente una noche gloriosa, una noche de mucha bendición en la presencia de nuestro Señor y Salvador Jesucristo. Y aquí estamos en esta hora de la tarde para compartirte la información también y para dejarte también, claro que sí, la invitación para que junto estés con nosotros, para que junto estés reunido ahí con el pueblo de Dios, para que junto estés reunido ahí con los hermanos, las hermanas, viviendo una noche de mucha bendición. Dios ha preparado realmente un bello día. Dios ha preparado un día muy bonito para que nosotros estemos reunidos en la presencia de nuestro Dios. Ayer por ahí a la noche estuvo lloviendo, más ya hoy Dios ha permitido un buen día para que nosotros nos congregamos, para que nosotros nos reunamos todos juntos en la presencia de Dios. Por eso vamos a llegar, por eso vamos a estar, por eso vamos a todos juntos compadecer ahí en el interior de la iglesia pentecostal. Dios es amor, claro que sí, ya a partir de las 18:00 donde podemos hacernos presentes para estar reunido en la presencia de nuestro Dios, para estar reunido en la casa de nuestro Señor y Salvador Jesucristo, para estar reunido todos juntos en los atrios de Jehová y junto a alcanzar la bendición de parte de nuestro Señor y Salvador Jesucristo.

solo propósito, en un solo clamor, y es pedir a Dios para que realmente nos venga a ayudar contra todas aquellas potestades, contra todo aquello maligno, contra todo lo malo que acecha la vida del hombre, que acecha la vida de la mujer. Esta noche estaremos reunidos en la presencia de Dios para orar a Dios, para clamar a Dios, para buscar a Dios y pedir para que el Señor nos venga realmente a ayudar en las distintas batallas, en los distintos problemas, en las distintas situaciones que muchas veces es producido por obras malignas, en las distintas situaciones que muchas veces el hombre, la mujer debe pasar, que es causado por espíritus, que es causado por obras del enemigo. Sabemos que, como dice la palabra de Dios, el enemigo no vino sino es para matar, hurtar y destruir. Mas en esta noche nosotros nos queremos reunir y congregar y juntarnos en oración, en clamor a Dios, elevar esa oración poderosa a nuestro Dios, pidiendo del socorro de nuestro Señor y Salvador Jesucristo, pidiendo de la ayuda, pidiendo, claro que sí, para que Dios venga realmente a alcanzar libertad, alcanzar sanidad, alcanzar aquello que estamos necesitando, atraer y hacernos libre de todo aquello que nos está oprimiendo, de todo aquello que está luchando contra nuestra vida. Y por eso es importante que usted, familia, es importante que usted, oyente, estés juntamente con nosotros en este día de hoy, viernes, ahí en los interiores de la iglesia pentecostal Dios es Amor. Por eso es importante que estés reunido juntamente al pueblo de Dios, porque será una noche de mucha bendición, será una noche de poder, será una noche donde podremos contemplar y ver el Espíritu de Dios obrando, el Espíritu de Dios operando, el Espíritu de Dios realmente alcanzando la grande bendición para el pueblo presente. Aquí en la ciudad de Oberá, por calle Chubut, altura 145, casi Avenida Libertad, se encuentra la iglesia pentecostal Dios es Amor, y ya a partir de las 18 horas puedes hacerte presente para estar reunido juntamente con nosotros. Usted que tal vez en esta tarde nos escucha y estás atravesando un momento difícil, pasando momentos complicados, tal vez momentos de enfermedad, de angustia, de desespero, con malos pensamientos, tal vez atravesando en un momento con problemas, tal vez en tu hogar, en tu familia. Yo te invito para que lleguemos en esta noche a la casa de Dios, porque queremos orar, la iglesia quiere orar a tu favor. Nosotros queremos elevar un clamor a Dios para que el Espíritu de Dios venga a interceder a tu favor, para que el Espíritu Santo de Dios venga realmente a glorificar el nombre de Cristo en tu vida, en tu hogar o en tu familia. Vamos todos juntos a llegar en esta noche, entonces vamos todos juntos a estar reunidos en la casa de Dios, a estar reunidos en la presencia de Dios, y todos juntos clamar por el poderoso nombre de nuestro Señor y Salvador Jesucristo. Sabemos que el nombre de nuestro Señor y Salvador Jesucristo es aquel que tiene poder realmente para hacernos libres. Sabemos que la palabra de nuestro Señor y Salvador Jesucristo también tiene poder realmente para traer libertad al hombre, para traer libertad a la mujer, para traer sanidad, para traer realmente aquello que estamos necesitando, aquella ayuda que estamos necesitando de parte de Dios. Por eso estamos aquí en esta tarde, para invitarte, para dejarte esta invitación, para animarte, para que llegues juntamente con nosotros en esta noche y juntos clamemos a nuestro Dios y juntos recibamos la grande bendición de parte de nuestro Señor y Salvador Jesucristo.

Bien oyente, bien familia, Dios te bendiga en esta tarde, 13:35. Claro que sí, tú eres mi escudo, auxilio en la tentación, nos dice esta alabanza, fortaleza mía del grupo Luz sin Frontera, de la grabadora La Voz de la Liberación. Fortaleza mía, castillo mío, como decía el salmista David, nuestro pronto ayudador, nuestro pronto socorro, Jehová. Aquel que tiene poder en el cielo como en la tierra. El alfa y el omega, el principio y el final. El Dios todopoderoso. Ya en esta tarde también, familia, 13:35. Me acompaña aquí en los estudios de la radio el joven Mariano, claro que sí. Que también estaremos pasándole para que deje también sus palabras de fe, de expectativa para lo que será este día de hoy viernes y para lo que será también este fin de semana que estaremos viviendo en la presencia de nuestro Dios. Joven Mariano, entonces vamos con tus palabras porque la audiencia ya está guardando tus palabras de fe también para lo que se irá a vivir en el interior de la iglesia pentecostal. Dios es amor. Línea abierta, siervo de Dios.

Muy bien, oyente, muy bien, familia. Fortaleza. Reciban todo la dulce paz de nuestro Señor y Salvador Jesucristo en esta tarde. Claro que sí, oyente, tarde de bendición, tarde de victoria, que a través del programa La Voz de la Liberación.

así como ya el siervo de Dios estaba anunciando, en este día de hoy viernes, esta grande campaña, la sangre de Jesús tiene poder, guerra contra todo mal oyente, familias. Claro que sí, oyente, claro que sí, familia, hoy será una noche especial, una noche maravillosa, bajo el poder, bajo la gloria del Espíritu Santo. Claro que sí, oyente, estará operando grandes milagros. Claro que sí, oyente, claro que sí, familia, y usted que está ahí del otro lado, usted que está en la plena sintonía, usted que está, claro que sí, oyente, ahí sintonizando en esta hora de la tarde, usted, oyente, es el invitado en especial para usted acercarse. Claro que sí, oyente, usted que está en enfermo, usted que está pasando momentos difíciles. Claro que sí, oyente, acércate a participar para recibir las bendiciones de Dios. Claro que sí, oyente, la palabra de Dios dice: venid a mí todo lo que estáis trabajados y cargados, y yo os haré descansar. Claro que sí, oyente, claro que sí, familias. Entonces, en esta noche de hoy, usted que se encuentra cansado, cargado, usted que se encuentra pasando momentos difíciles, usted va a llegar, usted va a participar, usted va a recibir la bendición de Dios, la victoria para tu vida. Claro que sí, oyente, que será de parte de nuestro Señor y Salvador Jesucristo.

Claro que sí, oyente, claro que sí, familias. Vamos en esta noche de hoy a participar, a recibir las bendiciones de Dios para nuestra vida, para nuestro hogar, para nuestras familias. La palabra de Dios dice, claro que sí, el ladrón no ha venido sino a matar, a hurtar y a destruir. Mas Jesús vino, oyente, para deshacer las obras del diablo. Tal vez esta tarde estamos hablando con personas que ya hace tanto tiempo están pasando por momentos difíciles, y con personas que están luchando contra algo sobrenatural, claro que sí, podemos decirlo así, algo, oyente, que no es normal, que está aconteciendo en tu casa, que está aconteciendo en tu hogar, en tu familia, las enfermedades, los problemas, las dificultades. Oyente, en esta noche de hoy, claro que sí, donde el siervo de Dios quiere orar por usted, quiere orar por usted, por su querida familia, claro que sí, oyente, para que usted venga a recibir la bendición de Dios, la victoria para tu vida, oyente, claro que sí, en esta noche de hoy, aquí en la dirección calle Chubut, altura 145, casi avenida Libertad, se encuentra en nuestra iglesia pentecostal Dios es Amor. En esta noche de hoy, oyente, claro que sí, será una noche especial, una noche maravillosa, claro que sí, oyente, claro que sí, familia. Dios también ha preparado, joven Emanuel, este día especial. Mira, este día soleado, claro que sí, ya también las lluvias ya se fueron. Claro que sí, oyente, Dios ha marcado este día especial. Y para usted llegar, tal vez estaba el tiempo medio lluvioso, te va a decir, no, yo no voy a ir por la lluvia. Más hoy Dios ha preparado esta noche, claro que sí, oyente, para usted llegar, para usted participar con su querida y amada familia. Usted que está ahí escuchando en los barrios, las colonias, en las chacras, en las aledañas. Claro que sí, oyente, vamos, familia, vamos a participar en esta noche de hoy, donde ahí los siervos de Dios van a estar orando por usted, ministrando la palabra de Dios. Claro que sí, oyente, será una noche maravillosa. Yo creo, joven Emanuel, que una vez más el poder de Dios irá a descender sobre su pueblo, sobre su iglesia. En esta tarde, joven Emanuel, vamos con tus palabras de fe, de expectativa para todos los oyentes del programa La Voz de la Liberación.

0: sí. Claro que sí, familia, claro que sí, oyente. Dios te bendiga, joven Mariano. Dios te bendiga en esta hora de la tarde.
1: Inclina tus oídos.
0: Preparémonos entonces, preparémonos con toda la fe. Preparémonos y lleguemos en esta noche para nosotros alcanzar la grande bendición de parte de nuestro Señor y Salvador Jesucristo. La dirección es Clara Chubut, altura 145, casi Avenida Libertad, donde podés llegar juntamente al pueblo de Dios para estar reunido, para estar congregado y para alcanzar la grande bendición de parte de nuestro Señor y Salvador Jesucristo. Como estaba ya comentando ahí el joven Mariano, usted que está pasando momento difícil, usted que está atravesando momentos complicados, usted que está atravesando momentos difíciles, lleguemos todos juntos a la presencia de Dios, lleguemos todos juntos a los atrios de Jehová y alcancemos la bendición de parte de nuestro Señor y Salvador Jesucristo, aquello que Dios ya tiene preparado, determinado para nuestra vida.

0: justificar.
1: Claro que sí, oyente, claro que sí, familias. Hoy día viernes, gran campaña de liberación, poder y milagros de Dios.

usted oyente, usted familia, ese es nuestro invitado en especial. Para usted acercarse, claro que sí, oyente. Para usted venir a recibir las bendiciones de Dios para tu vida. Claro que sí, oyente. Usted que está enfermo, usted que está pasando momentos difíciles. Ya hace tanto tiempo, tantos años, oyente, que usted no ha podido alcanzar, aún no ha podido recibir el milagro para tu vida. Tal vez, oyente, estamos hablando con personas que han golpeado tantas puertas. Estamos hablando con personas que haya ya hace tanto tiempo. Y claro que se han recurrido a tantos lugares.

que sí, joven Emanuel, que están siendo víctimas por obras de brujería, por enfermedades incurables, enfermedades malignas. Oyente, en esta noche de hoy, donde el siervo de Dios quiere colocar sus manos sobre usted para declarar el milagro, la sanidad en tu vida. Claro que sí, oyente, claro que sí, familias. Y usted va a participar en esta noche de hoy a partir de las 18 horas. Será, oyente, claro que sí, las puertas de la iglesia de Dios es Amor ya se estarán abiertas para usted acercarse, para usted participar. Y Dios confirmar, oyente, las grandes victorias.

habrá culto, sino que también en los anexos, también los anexos, ya los pastores, ya también se preparan, oyente, para en esta noche de hoy, y de lo que será, oyente, en esta campaña, en este día de viernes, porque así también como estaba anunciando el joven Emanuel en todas las iglesias, pentecostal, Dios es amor, oyente, se está realizando esta campaña, guerra contra todo mal.

través de esta campaña, Dios ha libertado muchas vidas, Dios ha curado, Dios ha sanado. Gente, déjame decirte que Dios es el mismo y Él no ha cambiado. Claro que sí, oyente, claro que sí, familias. Él va a acercarse en esta noche de hoy. No importa tu problema, no importa la enfermedad que estés cargando. Oyente, no importa el credo religioso, no importa. Claro que sí, oyentes, usted va a acercarse, usted va a participar, a recibir las bendiciones.

Claro que sí, joven Manuel, yo creo que en esta noche ya podemos sentir, claro que sí, que algo especial se aproxima de parte de Dios. Claro que sí, oyente, en esta noche será una noche inolvidable, una noche que quedará marcada en nuestra vida. Claro que sí, oyente, claro que sí, familias. En esta tarde, siendo 52 minutos de la hora 13. Que Dios bendiga a todos los hermanos, hermanas. Claro que sí, que estar en esta tarde en la plena sintonía. Claro que Dios, claro que sí, Dios bendiga al hermano joven, el hermano Máximo, en esta tarde que está en la plena sintonía. Claro que sí, ha solicitado una alabanza también. Dios bendiga también al hermano Juancho Romero, que está en la plena sintonía en esta hora de la tarde. Claro que sí, oyente, claro que sí, familias. En esta tarde queremos ya escuchar testimonios de personas que han recibido milagros de Dios, tras ellos llegar, tras participar aquí, oyente, en los interiores de la iglesia pentecostal.

0: Vamos, oyente, vamos a escuchar en esta tarde testimonios, claro que sí, oyente, testimonios verídicos de milagros, de personas en esta hora de la tarde. Claro que sí, oyente, claro que sí, familia, no, no te salgas de esta emisora, no te muevas, claro que sí, oyente, porque Dios tiene bendición para tu vida.
1: Muchas gracias, hermanos de los estudios del programa La Voz de la Liberación. Estamos aquí en el interior de la iglesia pentecostal Dios Ex Amor, calle Chubut al 145, casi avenida Libertad. Vamos con las personas que hoy están participando en la poderosa campaña. ¿Tu nombre?
2: Figueira Marisa Mabel.
1: Cuenta, hermana, ¿cuál fue la bendición que usted alcanzó hoy aquí participando en la iglesia Dios Ex Amor?
2: Yo fui curada de una enfermedad ya de 26 años y de estudio y nada, nada sale. Y hoy finalmente fui curada con la bendición de acá.
1: Fui sanada con una enfermedad que hacía 26 años, está relatando usted, hermana.
2: Sí.
1: ¿Cuáles eran los dolores, los síntomas que la hermana sentía?
2: Dolor de cabeza, picazón en la piel y mucha fiebre, dolor de cabeza, dolor de estómago. Y hice todos los estudios. Nunca salió nada.
1: Nunca salió nada y el malestar estaba en tu cuerpo.
2: Sí, todo el tiempo.
1: 26 años, estoy diciendo.
2: 26 años.
1: Noche y día ese sufrimiento.
2: Noche y día y ya me hizo mal de la medicación, todo que tomé, porque no es de enfermedad, no era enfermedad para médicos. Y hoy recibí una bendición y una cura. Total.
1: Está hablando que recibió la sanidad.
2: Yo recibí.
1: Usted se acercó aquí, ¿cómo fue? ¿Usted relató algo para el pastor? ¿Cómo fue? Cuenta para los oyentes, ¿qué pasó?
2: No, yo hace como un mes que yo pedí a Dios que yo quería que venga con un pastor que me dé una liberación, porque estoy sufriendo mucho. Y soñé con el logo de esa iglesia. Y yo vine y comenté con una vecina y ella me dijo: hoy temprano vine y el pastor dijo que no, que iba a ver a la tarde. Y yo me acerqué, pero no conocía a nadie acá. Ni el pastor, nadie.
1: Y Dios reveló tu problema, hermana.
2: Sí, señor.
1: Dios mostró tu problema y ahora la hermana está relatando que está curada.
2: Yo estoy curada.
1: ¿Está curada?
2: Todo curada.
1: No siente más nada, hermana.
2: No.
1: Ese malestar, esas picazones, ese dolor de cabeza, no siente más.
2: No, ya no siento más.
1: Qué impactante, oyente, hermano, de los estudios. Es algo impresionante los grandes milagros que Dios está operando aquí. Hermana, relata de dónde está viniendo usted, de dónde está llegando, desde qué punto de la ciudad de Oberá está viniendo.
2: Yo vivo en el barrio San José. De acá de Oberá.
1: Desde barrio San José.
2: Sí, hace 6 años. Yo era de San José.
1: ¿Vale la pena participar, hermana?
2: Totalmente, totalmente. Y le dejo que las personas no duden.
1: Que no duden de acercarse.
2: De acercarse y venir a buscar a Dios.
1: Qué tremendo, impactante. Confirma una vez más tu nombre, hermana.
2: Figueira Marisa Mabel.
1: Muchísimas gracias, hermanos de los estudios. Los milagros están aconteciendo en la iglesia pentecostal Dios Ex Amor. Continuamos entrevistando la fe de las personas, porque los grandes milagros, oyentes, están aconteciendo en pleno siglo XXI. Continuamos aquí entrevistando la fe de las personas, porque los grandes acontecimientos, los grandes milagros, para gloria de Cristo, están aconteciendo aquí. Vamos con otra persona. ¿Tu nombre?
3: Silvia.
1: Cuenta a los 80, hermana, ¿cuál fue la bendición que usted recibió llegando hoy aquí?
3: Yo tenía problemas en la vesícula, tenía muchos cálculos, muchas piedras. Ya estuve internada por ese tema y no hubo caso. Los médicos me dijeron que tenían que operarme y yo no quería operarme. Y hoy asistí aquí a la casa del Señor y salí revelada y siento que fui sanada.
1: ¿Fue curada?
3: Amén, así fue.
1: ¿Estaba ya por manos de los médicos a punto de pasar por cirugía?
3: Así es.
1: Qué tremendo, impactante milagro, oyentes del programa La Voz de la Liberación. Cuenta a los oyentes, hermana, para que tengan una idea, ¿no? ¿Cómo eran los dolores que la hermana sentía? ¿Cuál era la causa de este síntoma, esta enfermedad que estaba en el cuerpo de la hermana?
3: Yo no podía comer ni tomar agua.
1: ¿No podía comer?
3: No.
1: ¿O había alimento que la hermana podía comer o directamente era complicado comer?
3: Era complicado comer, ni cenar no podía.
1: No podía.
3: cenaba y no podía dormir a la noche.
1: Ni siquiera agua.
3: El agua me hacía mal también.
1: Qué tremendo, gente, es algo impactante. Yo creo que este es un grande milagro de Dios que Dios viene operando. Entonces, hermana, ¿cuáles serían tus palabras para aquella gente, aquellas personas que están a la escucha? Sabemos que hay tantas enfermedades, tantos problemas hoy en día, personas que están sufriendo. ¿Cuáles serían tus palabras para tales personas?
3: Que no duden en venir y que Dios le va a dar la sanidad.
1: ¿Usted cree que Dios va a operar la sanidad en la vida de ellos?
3: Amén, así será.
1: Hermana, confirma una vez más tu nombre. ¿De dónde estás viniendo?
3: Silvia, y soy de barrio Villa Blanquita.
1: Desde Villa Blanquita. Dios te bendiga, hermana Silvia. Dios bendiga a la amplia audiencia del programa La Voz de la Liberación. Continuamos aquí entrevistando la fe de las personas oyentes del programa La Voz de la Liberación. Vamos con otra persona. ¿Tu nombre?
4: Noelia.
1: Noelia, cuenta a la audiencia del programa La Voz de la Liberación, ¿cuál fue la sanidad, el milagro que Dios operó hoy en tu vida?
4: Dios me dio me reveló que yo estaba pasando por momentos difíciles económicamente. Entonces, había noche que no dormía pensando en qué pasaría el otro día, cómo conseguiría las cosas. Y hoy Dios reveló y sé, confío mucho en Dios que sí, así va a ser.
1: O sea que Dios reveló y usted estaba pasando esta situación.
4: Así es.
1: Usted venía atravesando momentos que no dormía, preocupada por lo que va a ser mañana.
4: Exactamente, económicamente tenía preocupaciones en qué haría del al otro día o al día siguiente, cómo conseguiría cosas.
1: O sea que en otras palabras la hermana está relatando que estaba preocupada, ¿no? Porque no sabía, la situación económica estaba tan difícil que ni siquiera podía dormir por la noche.
4: Así es, hermano.
1: Y se acercó aquí, Dios reveló tu situación. Y hoy usted cuenta para gloria de Dios.
4: Así es, amén.
1: Entonces está creyendo que ya las puertas están abiertas para usted.
4: Creo mucho, sí.
1: El tremendo oyente del programa La Voz de la Liberación. Dios es tremendo, Dios es grande, Dios es vivo, es real. Entonces, hermana, ¿qué serían tus palabras para aquellas personas que están escuchando ahora tu voz? Están escuchando, ¿no?, tu testimonio. ¿Cuáles serían tus palabras para aquellas personas que están pasando momentos difíciles también?
4: Que vengan a la iglesia. Que vengan, que Dios sí revela y Dios da la liberación, lo revela y sí da lo que dice, lo que promete.
1: Que Dios tiene una salida, que Dios abre puertas.
4: Sí, así es.
1: Qué tremendo, oyentes del programa La Voz de la Liberación. Relata una vez más tu nombre y de dónde estás viniendo para toda la audiencia.
4: Mi nombre es Noelia y estoy acá viviendo en zona centro.
1: Dios te bendiga, hermana Noelia. Dios bendiga tu fe. Dios bendiga la amplia audiencia del programa La Voz de la Liberación. Impactantes son los...

Sí, familia, claro que sí, oyente, Dios te bendiga en esta hora de la tarde, Dios te bendiga en esta tarde, 14 horas con 2 minutitos, y estuvimos acompañando, asistiendo a esos testimonios también que estuvieron contando, relatando personas que alcanzaron las bendiciones, los milagros de parte de nuestro Señor y Salvador Jesucristo, y con toda fe, toda seguridad, este día de hoy viernes, claro que sí, no será distinto, este día de hoy viernes no será diferente, sino que el mismo Espíritu de Dios vendrá a operar en el medio de su pueblo, sino que el Espíritu Santo de Dios realmente vendrá a manifestarse de una manera gloriosa en el medio de su pueblo. Por eso no podés quedarte de afuera, por eso no podés quedarte simplemente con nuestros comentarios, no podés quedarte con los testimonios, con las alabanzas, sino que tenés que llegar para junto participar y para junto alcanzar los milagros, la bendición de parte de nuestro Señor y Salvador Jesucristo. Si hay algo que sabemos y que tenemos claro con toda seguridad es que para Dios nada es imposible. Si hay algo que podemos afirmar a luz de la palabra es que realmente nada hay imposible para Dios. Por eso la situación tal vez difícil que estás atravesando, el momento complicado que estás llevando, yo creo que Dios puede aliviar tu carga, porque el propio Jesús lo dice en su palabra, ¿no es cierto? Vení a mí todo lo que estáis cansado y trabajado, porque yo os haré descansar. Él tiene ese poder, ¿por qué? Porque ya ha llevado todas nuestras dolencias, como lo decía, como lo dice el libro de Isaías, ¿no es cierto? Que ciertamente llevó Él todas nuestras cargas, ciertamente llevó Él todas nuestras enfermedades, todo aquello que agobiaba al hombre, todo aquello que traía peso al hombre, a la mujer, lo llevó ya nuestro Señor y Salvador Jesucristo cuando se subió en aquel madero. Por eso Él tiene el poder para realmente traer alivio a tu vida, para traer paz, para traer gozo a tu corazón realmente, para devolverte el bienestar, para alcanzarte el milagro. Si hay alguien que tiene poder, ese es Cristo Jesús. La Biblia dice que el Padre ha entregado toda autoridad al Hijo, y realmente Él es quien tiene el poder en el cielo como en la tierra. Por eso vamos a llegar a su presencia en esta noche, vamos a llegar a los atrios de Jehová, vamos a clamar por el nombre de nuestro Dios, vamos a unirnos en oración, adorar a Dios y dejar que el Espíritu de Dios venga a glorificar el nombre del Hijo en nuestra vida. Vamos a dejar que el Espíritu Santo de Dios realmente venga a alcanzarnos esa grande bendición. Vamos a recibir su palabra, vamos a recibir aquello que Dios quiere transmitir a nuestro corazón, y vamos a exponernos al fluir del Espíritu Santo de Dios. Y yo estoy más que seguro de que cosa grande Dios puede realizar en tu vida. Yo estoy más que seguro que cosa grande Dios puede alcanzar para ti, para tu hogar y para tu familia. Basta solamente llegar con fe, creyendo en el poder de Dios, porque sin fe es imposible agradar a Dios, como dice la palabra. Mas si tienes fe como un grano de mostaza, lo dijo el Señor Jesús, tú le dirías a esta montaña, muévete, y la montaña se moverá. Por eso, si puedes creer, si puedes tener fe, si puedes realmente creer de que Dios también puede ayudarte a ti, de que Dios también puede sacarte de ese momento difícil, de que Dios también puede arrancarte de esa situación difícil en la que estás atravesando, yo te invito para que en esta noche nos acerquemos. Calle Chubut, altura 145, casi avenida Libertad.

Claro que sí, familia, claro que sí, oyente. Dios te bendiga ya en esta hora de la tarde. Vamos a ir también con las palabras del joven Mariano, que también estará dejando la información con respecto a las iglesias locales aquí en los alrededores de la ciudad de Oberá, donde podés acercarte también juntamente al pueblo de Dios. Joven Mariano, vamos con tus palabras, línea abierta, siervo de Dios.

Muy bien, oyente, muy bien, familias. Cinco minutos ya transcurren de la hora 14 en esta hora de la tarde. Claro que sí, oyente, claro que sí, familias. Tarde de bendición, tarde de victoria. Aquí, oyente, a través de los estudios del programa La Voz de la Liberación.

En esta tarde ya queremos anunciar, claro que sí, oyente, para lo que será en esta noche de hoy, claro que sí. En la iglesia pentecostal Tíos es Amor, que se encuentra ubicado, claro que sí, oyente, en anexo ahí de 100 hectáreas. Mucha atención a todo el pueblo, claro que sí, alrededor, es claro que sí, oyente, porque en esta noche de hoy, en este gran culto de liberación, donde estará llegando por la primera vez para traer el mensaje de la palabra de Dios y orar por todo el pueblo presente. Claro que sí, el siervo de Dios, el hermano Alberto Candia. Claro que sí, oyente, que estará por la primera vez para orar. Claro que sí, por el pueblo del Señor ahí. Claro que sí, de 100 hectáreas. Claro que sí, oyente, mucha atención a prepararse entonces para lo que será en esta noche de hoy, donde Dios estará usando la vida de su siervo en una manera en especial. Claro que sí, donde estará adorando a Dios también. Y será, oyente, una noche especial, una noche gloriosa en la presencia de Dios. Y la dirección, oyente, se encuentra por Avenida Yerbal Viejo, frente seccional quinta, y a partir de las 18:30 horas las puertas de la iglesia Dios es Amor se abren para usted participar, para usted recibir la bendición de Dios, la victoria para tu vida. Claro que sí, oyente, y mucha atención para el anexo aquí de Barrio Sapucay. Mucha atención a todos los hermanos ahí de Barrio de Sapucay, oyente, porque en esta noche de hoy, claro que sí, en esta gran campaña de liberación, claro que sí, oyente, claro que sí, familia, donde estará la sierva de Dios, la hermana Janina Cardoso, para predicar la palabra.

0: más.
1: Prepara para tu fe, para lo que será en esta noche en la presencia de Dios. Claro que sí, juntamente a la sierva de Dios que ya se prepara para ministrar el mensaje de la palabra de Dios. Y orar también por usted que se encuentra enfermo, usted que se encuentra pasando momentos difíciles. Claro que sí, oyente, usted va a acercarse entonces a participar a Nelson de Barrio Sapucay. Claro que sí, oyente, que te espera a partir de las 18:30 horas. Es que su puerta se abre para usted acercarse y recibir la bendición.

esa mujer. Claro que sí, oyente, claro que sí, familias. Y hoy también culto de liberación. Claro que sí, oyente, claro que sí, familia. En nuestra iglesia local, en Campo Viera, lote 5. Mucha atención a todos los hermanos ahí de Campo Viera, lote 5. Claro que sí, porque en esta noche de hoy, nuestra hermana Rosaura Rotella estará para predicar la palabra de Dios, llorar por todo el pueblo presente. Claro que sí, oyente, claro que sí, familias. En esta noche de hoy, donde será una oyente, una noche de mucha bendición para todo el pueblo. Claro que sí. Ahí de nuestra iglesia local.

las grandes bendiciones de Dios para nuestras vidas. Claro que sí, oyente, claro que sí, familias. Hoy día viernes, donde la iglesia pentecostal, Dios es amor, ya se prepara con toda la fe para lo que será, oyente, claro que sí, en esta noche de hoy. Y usted no puede quedarte afuera, oyente, usted no puede quedarse de afuera, oyente, usted no puede, claro que sí, oyente, quedarte de afuera, no, usted va a venir, usted va a acercarse, usted va a participar y recibir la bendición de Dios para tu vida. Y mucha atención, oyente, mucha atención, familias, y claro que sí, para nuestra iglesia pentecostal, Dios es amor, que se encuentra ubicada y ahí en kilómetro 10, barrio Osorio, porque en esta noche estará el siervo de Dios, el pastor Roberto Rojas, para predicar la palabra de Dios y orar también por todo el pueblo presente. Claro que sí, oyente. En el segundo viernes de la gran campaña, destruyendo fortalezas, libertando cautivos. Claro que sí, oyente, claro que sí, familias. Y usted es el invitado en especial, oyente, para ser parte, para, oyente, claro que sí, recibir la bendición de Dios en este segundo viernes

donde ahí los hermanos de Kilómetro 10 se preparan para vivir algo maravilloso, algo especial en la presencia de Dios. Y usted oyente es el invitado en especial para usted acercarse, para usted participar y recibir las bendiciones de Dios.

0: Claro que sí, oyente, claro que sí, familias. Usted no puede perderse de lo que será oyente en esta noche de hoy. Aquí en los interiores de nuestra iglesia pentecostal, Dios es amor.
1: Sobre cada irmão.
0: En esta tarde, oyentes, ya queremos ir a compartir también esta bella hermosa alabanza que nos ha pedido nuestro hermano Máximo. Dijo que está en la plena sintonía, también enviaba un saludo a todos los hermanos y hermanas de la sede. Claro que sí, reciba el saludo del siervo de Dios en esta hora de la tarde. Y oyente, vamos a compartir, claro que sí, oyente, esta bella y hermosa alabanza. Claro que sí, oyente, que nos canta Débora Miranda. Claro que sí, oyente. Iglesia poderosa en esta hora de la tarde, claro que sí, oyente, compartimos esta bella y hermosa alabanza. Ya retornamos con las palabras del joven Emanuel en esta hora de la tarde.

0: Bien oyente, bien familia, Dios te bendiga en esta hora de la tarde, 14 horas con 19 minutitos. Entonces con toda la fe familia, con toda la fe oyente, nos preparamos también para este día de mañana sábado, claro que sí, culto de la juventud, este día de mañana donde también te queremos dejar la invitación para que juntos estés con nosotros, recibiendo palabra de Dios, trayendo la palabra a la joven Sara también, que estará ministrando el santo altar el día de mañana. Realmente, si no sabes, sino un día de mucha, pero mucha bendición, donde invitamos desde ya a toda la juventud que tal vez nos están escuchando en esta hora de la tarde, para que mañana todos juntos estemos reunidos en la presencia de Dios, para que mañana todos juntos estemos congregados en una noche de adoración, en una noche realmente de mucha bendición en la presencia de nuestro Señor y Salvador Jesucristo. Usted que nos está escuchando, tal vez padre, madre, que tiene a su hijo ahí que es joven, acércalo este día de mañana, o ven usted a interceder por su hijo, usted que tal vez está observando que su hijo está necesitando de la ayuda de parte de Dios, está necesitando tal vez de que a Dios le venga a sacar de esa vida que está llevando, usted que está observando tal vez como madre, como padre, de que realmente su hijo no está en buenos pasos. Yo te invito para que mañana vengas a interceder por su vida en el culto de la juventud. Vamos a orar a Dios precisamente, elevar una oración en especial por la juventud, porque sabemos que el enemigo trabaja y lucha de una manera muy fuerte, ¿no es cierto?, contra la juventud, y eso podemos observar simplemente en nuestro día a día. Realmente es muy triste ver cómo el enemigo tiene luchado, cómo el enemigo tiene batallado y cómo el enemigo tiene realmente abatido a tantos jóvenes. Más el día de mañana nos queremos unir en oración, al día de mañana queremos clamar un clamor en favor de la juventud, orar a Dios para que Dios realmente venga a salvar, para que Dios venga a sanar, libertar, para que Dios realmente venga a realizar la obra en la vida de los jóvenes. Yo estoy más que seguro de que el poder de Dios se irá a manifestar en nuestro medio, yo estoy más que seguro de que el poder de Dios se irá a manifestar en el medio de su pueblo. Por eso no podés quedarte de afuera este día de mañana, por eso no podés quedarte de afuera, sino que tenés que llegar juntamente con nosotros a partir de las 18 horas ahí por calle Chubut, altura 145, casi avenida Libertad. Y nos preparamos también, familia, nos preparamos para este día de domingo.
1: Atención, atención, Oberá Misiones, porque nos preparamos para en este día domingo 10 de mayo. Porque estaremos viviendo una gran campaña en el interior de la Iglesia Pentecostal Dios es Amor. Donde a partir de las 17 horas se estará dando comienzo a esta gran campaña bajo el lema Profetizando en el Valle. E invitamos al pueblo católico libre pensante, hermanos de otras denominaciones, a vivir esta gran campaña en la presencia de Dios. Y de igual manera convocamos a la membresía en general, porque en este día domingo se estará conmemorando la Santa Cena oficial del mes de mayo. Vamos todos juntos a llegar, a participar, a recibir las bendiciones de Dios para nuestra vida. Dirección: calle Chubut, altura 145, casi avenida Libertad.
0: Claro que sí, familia, claro que sí, oyente. Fin de semana entonces de gloria al que se avecina, fin de semana de bendición al que se viene, el que estaremos viviendo en el interior de la Iglesia Pentecostal Dios es Amor. No te podés quedar de afuera, no podés quedarte con nuestra palabra, simplemente con los testimonios, con las alabanzas, con los anuncios, sino que tenés que estar juntamente con nosotros en estos días de gloria, en estos días de bendición que estaremos viviendo en el interior de la Iglesia Pentecostal Dios es Amor. 14 horas, 23 minutitos, familia. Ya estamos llegando a los minutos finales de esto que es el programa La Voz de la Liberación. Te hemos compartido ya toda la información, te hemos compartido todo lo que se irá a vivir, te hemos dejado nuestra palabra de fe también y te hemos dejado la invitación para que juntos estemos todos reunidos. Yo me quiero quedar por aquí, quiero dejarle a todos ustedes con las últimas palabras del joven Mariano y con la oración también que estará orando por todos ustedes. Quien tuvo el gusto y el placer de hacerte la compañía en esta tarde y su amigo y hermano en Cristo, joven Manuel, quédense en la paz del Señor Jesucristo hasta una próxima edición.

0: Dios te bendiga, joven Emanuel. Dios bendiga a toda la audiencia en una manera en especial en esta hora de la tarde.
1: Todo está siendo preparado.
0: Ya queremos orar, oyente, en esta tarde a nuestro Dios y queremos clamar a nuestro Padre Celestial en esta hora de la tarde. Y te invito, oyente, que usted se acerque a su radio receptor en esta hora de la tarde para nosotros elevar nuestra oración a nuestro Dios en esta hora de la tarde. Claro que sí, la palabra de Dios dice, oyente, clama a mí y yo te responderé. Vamos a orar, maravilloso Dios y eterno Padre Celestial, Señor de las glorias, en esta tarde, Señor, en especial, en este momento, Señor, te agradecemos por tu grande amor, Señor, por tu infinita misericordia, Señor, Dios mío, Padre Celestial, Señor, en este momento, Señor, vengo a orar.

Piense en favor, Señor, de cada hogar, en favor de cada familia, Señor de la gloria, Jehová, usted que conoce la necesidad, Señor, usted que conoce la vida, Señor, de cada oyente en esta tarde, venga a obrar, Señor Dios mío, Señor de la gloria, opera milagro, Dios de Señor, opera milagro, Dios mío, en esta tarde, Señor.

almas oprimidas, las almas, Señor, que hace ya tanto tiempo están, Señor, atados, Señor, están esclavizados, están, Señor, oh Dios, me enferma, ven a libertar, Señor de la gloria, ven a libertar de las enfermedades, ven a libertar de los problemas, Señor, mi Dios, Señor de la gloria, glorifica tu nombre, Señor, ay Dios mío, en los anexos, aquí en la sede, Señor, usando a tu siervo, tu sierva, en esta noche, Dios mío, Padre, va a ministrar el mensaje de tu palabra, Dios mío, Dios de la gloria, opera milagro, Señor, opera milagro, Dios mío, Señor de la gloria, Padre celestial, ven a glorificarte en una manera en especial, en una manera tremenda y gloriosa, mi Dios, Señor, derrama la bendición de tus manos, da grande libramiento, Señor, en esta tarde, en este momento, Señor, confirma, Padre amado, confirma, Señor, la grande victoria, la grande respuesta, Señor, en el nombre de Jesús te lo pedimos, mi Dios, Señor.

decir, Señor, a toda la audiencia, bendiga nuestra ciudad de Oberá, Señor, oh Dios de la gloria, Padre, Señor, mi Dios, colocamos todo en tus manos, mi Dios, Señor de la gloria, abre las puertas, Señor, las puertas que están cerradas para este padre de familia, para esta madre, Señor.

la victoria, la bendición, Señor. Yo declaro en el nombre de Jesús de Nazaret, entra en esta casa, entra en este hogar, en esta familia, Señor. Visita a los niños, visita a la juventud, visita, Padre amado, confirma, entrega, Señor, la grande victoria, Señor mi Dios, Señor mi Padre. Y agradecemos, Señor, en esta tarde, por tu grande amor, por tu infinita misericordia. En el nombre de Jesús, amén y amén, Señor Jesús. Claro que se oyen, que Dios

de encontrar día lunes, mediante Dios permite, claro que sí, oyente, claro que sí, familia. En esta tarde ya me quiero despedir juntamente a la compañía del joven Emanuel, oyente, que han tenido el gusto y el placer de hacerte la compañía, tu amigo y hermano.

0: En nuestros estudios es la hora 14:33 minutos.
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0: En nuestros estudios es la hora 14:46 minutos.
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2: En nuestros estudios es la hora 15 en punto.
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1: En nuestros estudios es la hora 15:17.
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1: En nuestros estudios es la hora 15, 32 minutos.
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1: En nuestros estudios es la hora 15:45 minutos.
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2: En nuestros estudios es la hora 16:03.
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1: En nuestros estudios es la hora 16, 18 minutos.
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7: Vamos a cantarles un estreno, ya el segundo estreno. Se llama Costumbres Argentinas y dice así.

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1: En nuestros estudios es la hora 16:31.
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1: En nuestros estudios es la hora 16:45.
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2: En nuestros estudios es la hora 17, un minuto.
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1: En nuestros estudios es la hora 17:16.
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1: En nuestros estudios es la hora 17:30 minutos.
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1: En nuestros estudios es la hora 17:47.
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2: En nuestros estudios es la hora 18 en punto.
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0: nuestros estudios. Es la hora 18:16 minutos.
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0: nuestros estudios. Es la hora 18:33 minutos.
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0: En nuestros estudios es la hora 18:45 minutos.
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2: En nuestros estudios es la hora 19. Dos minutos.
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0: En nuestros estudios es la hora 19:32.
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0: En nuestros estudios es la hora 19:46 minutos.
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2: En nuestros estudios es la hora 20:02.
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1: En nuestros estudios es la hora 20, 18 minutos.
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1: En nuestros estudios es la hora 20:30 minutos.
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1: En nuestros estudios es la hora 20:47 minutos.
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2: En nuestros estudios es la hora 21:03.
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